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3: El doctor Henry Bateson salió a su jardín y caminó lento, pero con paso firme, sobre la hierba húmeda. Era una tarde de septiembre como cualquier otra. Siempre salía a su jardín por la tarde, a la hora del té, cuando el buen tiempo lo permitía. Ese día hacía frío, pero no era insoportable. No había nadie más en casa porque así lo habían decidido las autoridades. Estaba en cuarentena y tenía que quedarse solo y aislado. Al final, no podía culpar a nadie. Más bien, todo era su culpa, o eso decían los periódicos, y los sindicatos, y toda la comunidad. Tenían razón, él era el responsable. Caminó hacia el cobertizo al fondo del jardín. Era tan buen lugar como cualquiera. Tal vez se iban a tardar un poco más en encontrarlo. Daba lo mismo. Se sentó en una silla y escribió en un pequeño papel la siguiente nota. Lo siento por haber perdido la confianza que tantos amigos y colegas pusieron en mi trabajo. Lo guardó en su bolsillo, se acomodó el traje y arregló el poco pelo que le quedaba en la cabeza. Sacó la navaja para afeitar y de un giro de muñeca rápido se rajó la garganta. Por casualidad, a pesar de la cuarentena, un familiar encontró todavía con vida al doctor Henry Bateson en el piso de su cobertizo, rodeado de un charco de sangre. Lo llevaron a urgencias y 5 días después murió en el hospital.
4: Poco después de la muerte del doctor Benson, en total soledad, en un cuarto de hospital completamente aislado, Janet Parker murió también, tirada en el suelo. Su cara, sus manos, las plantas de sus pies estaban llenas de pústulas rojizas. Antes de morir, había perdido la vista. El dolor había sido insoportable en los últimos momentos. Acababa de cumplir 40 años. Cuando el enterrador fue a recoger el cuerpo, para protección de la comunidad, lo habían dejado envuelto en las sábanas del hospital y cubierto con un plástico. Estaba tirado en el piso de un garaje. La enterraron sin nadie presente y desinfectaron el cementerio entero para que nada de lo que había muerto volviera a la superficie. Janet Parker fue la última víctima mortal de la viruela, una enfermedad altamente contagiosa que en la historia de la humanidad mató a más de 500 millones de personas. Cuando se contagió, en Birmingham, Inglaterra, a finales de los años 70, la viruela ya había sido erradicada en su país. Pero Parker era una fotógrafa médica y su laboratorio estaba justo encima del laboratorio a cargo de un prominente virólogo, el doctor Henry Bateson. Una investigación posterior demostró que Bateson había mentido en la Organización Mundial de la Salud, OMS, cuando visitaron su laboratorio. No les dijo el volumen exacto de agentes infecciosos que manejaba porque lo hubieran clausurado. Prefirió seguir con su trabajo y acabar lo antes posible. Sabía que la viruela pronto desaparecería de la Tierra y quería contribuir al gran esfuerzo médico por erradicarla. Sus metas eran al final buenas, pero sus métodos terminaron matando a una persona. A finales de julio, varios agentes infecciosos escaparon de su laboratorio por un ducto y cayeron en una zona de teléfonos que Parker usó intensamente durante días para pedir material fotográfico antes del fin del año fiscal. Los descuidos de Benson y la mala suerte sellaron su destino. Parker fue la última víctima de una temible enfermedad. También fue la víctima ejemplar de la negligencia de un experimentado doctor. No iba a ser la última víctima de las fugas de laboratorio. Su caso, como el de muchas otras víctimas de accidentes científicos, cambiaría en los años venideros la actitud del mundo hacia los investigadores de virus. Pero el doctor Henry Bateson también fue una víctima en este caso. El laboratorio, sin duda, era su responsabilidad. Pero él nunca supo de los ductos de aire defectuosos del establecimiento y la opinión pública fue la que lo orilló a rajarse la garganta en el jardín trasero de su casa. La presión fue excesiva. Todos lo condenaron. Era un virólogo dedicado. Tenía apenas 49 años y era padre de 3 hijos. Su sueño era erradicar una enfermedad mortal e hizo todo para lograrlo. El doctor Bateson no iba a ser la última víctima de la opinión pública, los medios y los sindicatos. Su caso, como el de muchas otras víctimas de cacerías de bruja, cambiaría en los años venideros la actitud del mundo hacia los que percibe como culpables. ¿Quién vigila a los científicos? ¿Y quién los protege también de las mentiras, las calumnias, el odio generalizado y la inquisición mediática? Tal vez hay que preguntarnos, ¿qué es lo más peligroso? ¿Es el mal o nuestra reacción para enfrentarlo? 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
3: Todo lo que se ha dicho en este podcast nos conduce a la sospecha. Los más importantes expertos en el mundo aseguran que el origen del virus es zoonótico, es decir, que nació en la naturaleza, pero nadie ha podido comprobarlo aún. Por eso las sospechas crecen. Desde hace décadas, los accidentes de laboratorios han ocurrido en el mundo. Desde hace décadas, virólogos chinos han recorrido el país buscando patógenos peligrosos en murciélagos. Muchos de estos patógenos acabaron en Wuhan, en el Instituto de Virología, a 5 minutos del mercado de Huanan, donde se detectó por primera vez el SARS-CoV-2 en noviembre de 2019. Las autoridades chinas han empantanado cualquier tipo de investigación sobre el origen del virus y no permiten que nadie llegue a las cuevas de Hubei, en donde se recolectó el pariente más cercano del nuevo coronavirus. Todo lo que se ha dicho en este podcast nos lleva a la sospecha, y es por eso que no podemos ceder a la tentación de las explicaciones fáciles. El COVID-19 creó un caldo de cultivo perfecto para las teorías de conspiración. Una mezcla de miedo, pérdida de control, aislamiento, disolución de vínculos, secretos gubernamentales, falta de información o lo que fue mucho peor, información contradictoria por parte de las autoridades. Había días en donde no sabíamos si teníamos que usar cubrebocas o no. Los científicos no se decidían sobre la vía de contagio. Era a través de gotas que se quedaban en la superficie o era una transmisión aérea. ¿Servía de algo que laváramos todos los productos que comprábamos en el supermercado? ¿O que nos desinfectáramos los pies con el maravilloso tapete húmedo anti-COVID? ¿O todo eso era inútil? Como en cualquier crisis, la primera información no siempre es confiable. La ciencia también se equivoca, también se corrige. El problema es cuando tiene que comunicar sus hallazgos en tiempo real y la humanidad, en vez de escuchar o tratar de entender, fabrica sus propios mitos. Nunca antes en la historia se habían politizado tanto y tan rápido las medidas de salud pública. Nunca antes había existido tanta desconfianza hacia las autoridades gubernamentales, hacia los oligarcas que controlan el mundo financiero, hacia las compañías farmacéuticas que lucran con nuestra enfermedad y hacia los profesionales de la salud que dan su vida para salvarnos. Nunca antes habíamos tenido un acceso tan rápido, tan inmediato y tan poco verificado a toda la información que quisiéramos.
4: Un estudio de 2023 demostró que las teorías de conspiración no aumentaron durante la pandemia. Las pandemias siempre han traído teorías de conspiración. En el medioevo, con la peste bubónica, poblaciones enteras de judíos fueron perseguidas por creer que eran la fuente de la plaga. Durante la gran gripe de 1918, empezó a circular un rumor entre los estadounidenses de que la compañía alemana Bayer, como venganza por la derrota de su país, había llenado de virus las aspirinas que distribuía en el mundo. Pero en el medioevo y a principios del siglo pasado, no existía una pequeña cosa llamada Internet. Con la pandemia no se crearon nuevos relatos conspiranoicos, sino que se adaptaron los que ya existían. Las mismas personas que creían en teorías de conspiración antes del COVID-19 integraron la pandemia a su visión del mundo. Por eso, más importante que ver el número de conspiranoicos o la cantidad de teorías inventadas, hay que entender las consecuencias de estas creencias, qué tan profundamente se integraron a la cultura popular y cómo fueron utilizadas en agendas políticas. Las teorías de conspiración siempre existieron, pero nunca antes habían sido manipuladas con la bajeza de los líderes actuales y nunca habían sido propagadas con tal naturalidad por los medios de comunicación, especialmente en Estados Unidos.
3: Una encuesta de The Guardian, en plena pandemia, mostraba datos inquietantes. En octubre de 2020, el COVID-19 ya había superado la cifra de 1.1 millones de muertes en todo el planeta. Aún así, la teoría de conspiración más comúnmente aceptada era que las cifras estaban siendo exageradas. En México, más del 40% de los entrevistados creía que alguien había inflado el número de muertos. En Estados Unidos, 38% de la población creía lo mismo. Esta cifra superaba en países africanos como Nigeria el 60%. Por supuesto, en esos momentos, todos queríamos creer que la pandemia no era tan grave, que no podíamos durar encerrados tanto tiempo y que las malditas fiestas por Zoom no serían permanentes. Queríamos creer que la pandemia no mataba tanto porque teníamos miedo y queríamos volver a salir. En Estados Unidos, el país más paranoico del mundo, muchas personas empezaron a creer también que nos estaban obligando a encerrarnos de manera arbitraria, que alguien había planeado esto, que era el gobierno y no el virus el que nos había quitado tantas libertades. En ese momento, un tercio de la población en Estados Unidos creía que el virus había sido intencionalmente creado por el gobierno chino y liberado a propósito. Pero no fueron los únicos. Una de cada 5 personas en Polonia creía que el virus era una invención para controlarnos.
5: La humanidad respirará tal vez más tranquila cuando aparezca la vacuna contra el nuevo coronavirus.
3: A finales de 2020, todos soñábamos con una vacuna. La vacuna era la esperanza para acabar con la nueva normalidad, para regresar a las calles, regresar a las oficinas y a las escuelas. Aún así, muchos tenían miedo de las vacunas. Era una tecnología nueva que recombinaba el virus genéticamente. No eran como nuestras viejas vacunas, al menos no las primeras en llegar al mercado. ¿Quién podía creer en la bondad de las grandes farmacéuticas? Nadie. Hasta ese punto, la vacuna más rápida jamás creada había tomado 4 años en hacerse. ¿Quién podía confiar en una vacuna que logró existir en menos de un año? ¿Cuál era el truco? ¿En dónde estaba la trampa? Más del 30% de los estadounidenses desconfiaban de las vacunas a finales de 2020. En México, esta cifra de desconfianza llegó al 40%. Y en Nigeria y Sudáfrica, superó el 55%.
4: Pero tal vez las cifras más inquietantes de esta encuesta fue la proporción de personas que creían en el dominio total de un grupo poderoso secreto, una cábala de oligarcas que dominaban secretamente al mundo y que crearon el COVID para controlar a la población. Esta era una creencia que trascendía fronteras. Más del 20% de todas las personas entrevistadas en el mundo afirmaron creer en esta teoría. La hipótesis llegó hasta lugares insospechados y fue una de las más concurridas durante toda la pandemia. Es la llamada teoría del Great Reset. Esta teoría aseguraba, con distintos matices según cada país, que un grupo de millonarios y políticos corruptos se habían aliado con poderosas farmacéuticas y grandes empresas de tecnología para crear un nuevo orden mundial. Esta cábala secreta había creado al virus en un laboratorio y lo había liberado con distintos fines. La mayoría de las variantes de esta teoría surgió en círculos conservadores o, francamente, de extrema derecha. Es por eso que la sospecha siempre se inclinaba hacia los magnates más liberales. Nadie sospechó nunca de Elon Musk, porque el tipo ya era un villano de Bond. No, la desconfianza cayó en George Soros y Bill Gates, principalmente. ¿Por sus posturas políticas liberales? Tal vez, pero no nada más. Soros ha donado, según estimados, el 64% de la fortuna.

0: valores, los así llamados valores de la cultura occidental. Valores que cambian, por supuesto, según quien te los diga. Para las teorías de conspiración de ultraderecha, estos son los valores de antaño, los valores que nos ligaban, según ellos, a la masculinidad, a la hombría, a la carne roja y a la familia, a la naturaleza y a un estado de pura libertad en el que cada quien defiende su propiedad privada sin necesidad del Estado.
1: ¿Pero de dónde salió toda esta locura? ¿Y qué tiene que ver en todo esto la corona inglesa? Lo crean o no, todo empezó con la frustración mediática de un príncipe deprimido.
2: The current global crisis has disrupted every aspect of our lives. But it has also presented us with an extraordinary opportunity, a chance to reset and accelerate efforts to improve the state of our world.
1: El 3 de junio de 2020, cuando el mundo apenas empezaba a entender la pandemia, el príncipe Charles de Inglaterra sacó este video en el canal de YouTube de la familia real.
3: We need nothing short of a paradigm shift, one that inspires action at revolutionary levels and pace. We simply cannot waste any more time. The only limit is our willingness to act.
1: El video llama a hacer un gran cambio en el sistema global, The Great Reset, como lo bautizó él mismo. La idea era aprovechar estos tiempos de incertidumbre para crear un futuro sostenible en el que la acumulación de capital no estuviera peleada con las causas ecológicas. Para decirlo sencillamente, el príncipe Carlos creyó que era su momento de brillar. Con la pandemia, podría llevar su agenda ecológica al escenario global y así salvar al mundo desde su palacio. El asunto, claro, es que el resto del mundo estaba atrapado en un problema mucho más apremiante e inmediato. Un problema que uno de los hombres más privilegiados de la Tierra parecía no entender muy bien. Al final, cuando se contagió de COVID, unos meses después, Charles se pudo recluir en el castillo de Balmoral con su mamá y los mejores cuidados del planeta. Él no vería los hospitales saturados ni perdería un empleo, porque en realidad nunca había trabajado. Él no tendría que hacer fila para recibir una vacuna. Todo pudo quedarse en eso. Un miembro rancio de la rancia monarquía inglesa que quería jugar a ser el salvador del mundo en el peor momento posible. Pero claro, hubo personas que lo escucharon. Y no cualquier persona. El príncipe logró convencer a Klaus Schwab, el millonario economista que creó el Foro Económico Mundial en Davos, Suiza. Juntos consideraron que este era el momento para empujar políticas económicas revolucionarias, ecologistas, que iban a cambiar al mundo. El Foro de Davos reúne anualmente a los más ricos representantes del sistema económico en un lujoso chalet de Suiza para que tomen bocadillos de caviar, beban champaña y decidan sobre la vida de millones. Schwab decidió entonces que el tema del 51 Foro Económico, a celebrarse en enero de 2021, cuando la pandemia estaba llegando a su segunda o tercera ola en muchos países, iba a ser el gran cambio ecológico en el sistema económico. Más de 3.000 invitados se reunieron en persona y virtualmente en Davos. Entre los convidados estaban los más importantes magnates de la tecnología, por supuesto, pero también invitados especiales tan variopintos como Donald Trump y Greta Thunberg.
4: And we should be always aware the Great Reset will not necessarily come from top to down. It will come from multiplied individual initiatives and engagements.
5: First, the World Economic Forum is now very much engaged into this initiative of shaping a great reset for the post-corona era.
1: En la apertura del foro, Schwab tomó las mismas palabras del príncipe para hablar de un Great Reset, un gran cambio revolucionario en el sistema económico actual para transformar al mundo. Schwab habló de un nuevo orden mundial, post-pandémico, más igualitario y justo. Un orden creado en acuerdo con las más grandes empresas del mundo, con todos los gobiernos, con los más importantes y poderosos tomadores de decisiones. Por supuesto, más que un plan real para cambiar al mundo, esto era el capricho de un príncipe deprimido en busca de un propósito. Las ideas eran vagas porque nunca quiso ser preciso. El nombre de The Great Reset suena particularmente ominoso porque no le importaban las consecuencias de sus ideas y quería sonar grandilocuente. Empujado por los tweets constantes de Charles con el hashtag The Great Reset y el libro The Great Reset, Resetting the World, que

0: sacó Schwab unos meses antes del foro en Davos, Internet se puso a hacer lo suyo. Un año después del extraño video del príncipe Charles, en junio de 2021, el término The Great Reset fue publicado más de 8 millones de veces en posts de Facebook y otros 2 millones de veces en Twitter. Para la sorpresa del príncipe, la enorme mayoría de los posts no eran para apoyar su gran iniciativa incomprensible, sino para sospechar lo que se ocultaba detrás. Y vaya que salieron locuras. Muchas de estas teorías eran simplemente memes o posts señalando a las grandes corporaciones por haber planeado la pandemia para tomar control del mundo. Algunos eran más largos que otros, pero la mayoría se perdían en el ruido mediático de las redes sociales. Sin embargo, algunos doctores resentidos, pseudocientíficos, comunicadores de la ultraderecha y documentalistas paranoicos aprovecharon el momento para enriquecerse. Y estos comunicadores, farsantes, profetas y médicos alternativos tenían plataformas mucho más grandes e importantes que la de un granjero paranoico en Iowa.
1: No todos los vendedores de soluciones mágicas se apoyaron en teorías de conspiración. Hubo unos, sobre todo al principio de la pandemia, que fueron francamente descarados. Tomemos el ejemplo de Jim Bakker. Este famoso televangelista se dedicaba a vender productos milagrosos en televisión, por teléfono, estafando en su mayoría a adultos mayores que se quedaban solos en casa. Pero en febrero de 2020 quiso aprovechar la coyuntura. El tipo vendió por televisión una solución de nitrato de plata que, según él, acababa con el virus en 12 horas.
2: Would you recommend, as a doctor, people to have silver in their house for a pandemic?
3: You never want to be without silver.
2: You're saying that silver solution would be effective.
3: Well, let's say it hasn't been tested on this strain of the coronavirus, but it's been tested on other strains of the coronavirus and has been able to eliminate it within 12 hours.
1: Primero están los farsantes casi inocentes como Jim Bakker. Luego están los verdaderamente peligrosos, los que construyeron plataformas millonarias e impulsaron teorías de conspiración como The Great Reset para enriquecerse, los que se aprovecharon de la humanidad, particularmente en Estados Unidos, para lucrar con el miedo y la miseria. En 2021, el doctor Joseph Mercola publicó un popular libro llamado La verdad sobre el COVID-19, exponiendo el gran reinicio, los confinamientos, los pasaportes de vacunas y la nueva normalidad. ¿Por qué debemos unirnos en un movimiento global por la salud y la libertad? En este libro se resumen todas las paranoias sobre el Great Reset y es prologado, nada más y nada menos que por Robert F. Kennedy Jr., hijo del famoso fiscal y senador asesinado poco tiempo después de su hermano, el presidente John F. Kennedy. Este abogado, convertido en militante de causas cada vez más extrañas, es ahora el secretario de Salud de Estados Unidos. ¿Por qué un abogado es secretario de Salud? Bueno, porque vivimos en un presente distópico. Trump lo eligió para este puesto, a pesar de no tener ningún tipo de entrenamiento médico, por sus posturas contra las vacunas y el establecimiento de lo que llama Big Food y Big Pharma, es decir, todas las grandes empresas de comida y las grandes farmacéuticas del mundo. La idea de Kennedy, aparte de oponerse al aborto y apoyar el uso de armas de fuego, es que no hay necesidad de medicinas si comemos bien. Es decir, que las empresas que manufacturan comida procesada nos envenenan para que las grandes farmacéuticas nos vendan medicinas. Y hay que decirlo, algo de esto es muy cierto. Nada más que una correlación no significa consecuencia. Vivimos en un mundo capitalista, podrido y voraz. Comemos mal y luego nos curamos con medicamentos costosos. Todo el sistema está mal. Pero no por eso deberíamos creerle a un tipo que decidió voltear de un día para otro la pirámide alimenticia.
4: I have a very restricted diet that I've been on for about 250 days, but it's a carnivore diet with ferments, sauerkraut, kimchi.
0: En su prólogo al libro de Joseph Mercola, Robert Kennedy Jr. no es nada sutil. Compara a todas las instituciones médicas del país con los doctores nazis que hacían experimentos con prisioneros judíos. Condena a los científicos por parecerse a la Inquisición española. Todo porque sus propuestas, como las de Mercola, han sido sistemáticamente criticadas por expertos. Kennedy considera que, si no se aceptan sus tratamientos alternativos, homeopáticos, dietéticos y antivacunas, es porque lo están censurando, no porque estén fundamentalmente equivocados. En ese mismo prólogo, describe un conglomerado de poderosas organizaciones que incluyen al Fondo Monetario Internacional, la Organización Mundial de la Salud, el Foro Económico Mundial, la Administración de Drogas y Comida, FDA, Google, Microsoft y todas las compañías farmacéuticas como un grupo de sanguinarios oligarcas que buscan crear un nuevo sistema totalitario bajo el beneplácito de China. Su meta final, según Kennedy, es destruir la propiedad privada en el mundo, los valores occidentales, la libertad de expresión y someter a la población global a una economía de servicios regulada por las grandes empresas tecnológicas. Las grandes compañías de comida envenenan a las clases populares para que luego las farmacéuticas se enriquezcan con sus enfermedades congénitas. No es cuestión de acceso a la salud o de atención médica universal, sino de una revolución contra McDonald's para vencer a la diabetes. Así lo describe Kennedy. Esta cábala utiliza las cuarentenas y el aislamiento para acelerar la construcción de su red 5G de satélites, antenas, softwares de reconocimiento facial y estructura para vigilar y rastrear. Sus gobiernos y agencias de inteligencia van a monetizar gratuitamente con nuestros datos, además de obligarnos a que obedezcamos mandatos arbitrarios. Todo disenso será suprimido. La cooperación entre gobiernos e industrias utilizará este sistema para calmar la ira de los estadounidenses cuando por fin se den cuenta de que esta banda de forajidos nos robó nuestra democracia, nuestros derechos civiles, nuestro país y nuestra forma de vida con un miedo orquestado a través de una enfermedad que no es peor que una simple gripe.
1: La violenta retórica de Kennedy da paso a más de una justificación sobre esta paranoia. Los siguientes textos del libro, a cargo del activista Ronnie Cummins, explican cómo la pandemia fue planeada, cómo se va a implementar un nuevo orden y cómo el virus fue creado específicamente para atacar a ciudadanos pobres debilitados por una malnutrición crónica programada. Finalmente, el libro recopila distintos ensayos del Dr. Mercola, un hombre de título médico dudoso que ha sido catalogado como el principal propagador de teorías de conspiración sobre el COVID en línea. En estos textos, Mercola critica las vacunas creadas con tecnología de RNA, asegurando que modificará nuestro ADN en los siguientes años. La tecnología de RNA mensajero, nunca antes probada en vacunas, es uno de los milagros científicos de nuestro siglo. Pero, por supuesto, al ser una tecnología relativamente nueva y que utiliza modificaciones en cadenas genéticas, sirve para hablar de males impensables. Mercola sugiere que estas vacunas van a modificarnos genéticamente hasta convertirnos en unos seres dóciles y derrotados. Por eso, no nada más pide que no las utilicemos, sino que compremos sus guías dietéticas y de suplementos alimentarios, que tomemos vitamina D y salgamos al sol para curarnos del COVID, una enfermedad que en realidad no debería preocuparnos en lo absoluto. Hasta ahora, el Dr. Joseph Mercola ha juntado una fortuna de más de 100 millones de dólares vendiendo suplementos alimenticios en su página, mercola.com. Pero no es el único que se ha enriquecido a través de la teoría del Great Reset. En el siguiente extracto del podcast de Joe Rogan, escuchamos una discusión entre Rogan y el comediante Tim Dillon y Alex Jones.
5: And if you want to be cynical, this is where you step in and say the reason why they want us to be upset and they want the economy to be fucked is because they hate the president and they want him out of office and they want to regain power. They want the Democrats in office.
6: They want to remake the American economy in the image of what they want. They want to remake a lot of these systems that they feel are, for whatever reason, unjust or unjust or whatever, and they want to use this opportunity to kind of redraw the lines.
7: Exactly.
6: They do that after 9/11.
7: Exactly. This is the new 9/11.
0: En esta conversación, Joe Rogan propone que la cuarentena es una forma de enajenar a los ciudadanos y arruinar la economía para sacar a Donald Trump del poder. Tim Dillon cree que la cosa va aún más allá y que todo esto se trata de destruir la economía para cambiarla, para construir un nuevo sistema económico. Alex Jones, el más explosivo, habla de un nuevo 11 de septiembre. Esta vez se trata, dice el podcaster, de una conspiración entre la ONU y el grupo de Davos para construir un mundo postindustrial a través del Great Reset. Asegura tener documentos donde la ONU y Davos proponen eliminar el uso de combustibles fósiles para acabar con el éxito y la prosperidad de la economía, todo como una forma de rastrear a poblaciones enteras y controlar sus vidas bajo la amenaza del COVID-19.
1: Tal vez recuerden a Alex Jones en la película de culto Waking Life de Richard Linklater, como el loco con un megáfono que va gritando teorías de conspiración desde su coche. Jones creó un imperio mediático gritando exactamente como en la película las más estrafalarias teorías. Dijo que el VIH había sido creado por el gobierno de Estados Unidos para acabar con la población homosexual. También aseguró que el gobierno estaba utilizando agentes químicos para volver más femeninos a los hombres y, de paso, a las ranas. Jones también afirmó que la vacuna contra el papiloma humano era un plan para volver discapacitadas a las niñas de Estados Unidos. Y claro, más célebremente, dijo que la masacre de la escuela primaria Sandy Hook, en donde 20 niños, entre 6 y 7 años, y 6 adultos fueron asesinados a balazos, había sido una fabricación con actores. Un montaje. Jones es también uno de los podcasters favoritos de Donald Trump, y aquí es donde la cosa se pone complicada.
0: Para el momento en que Jones apareció en el programa de Joe Rogan, ninguna plataforma de redes sociales, ni Facebook, Instagram o YouTube, permitía su contenido. Pero fue invitado a uno de los podcasts más redituables del mundo, y todas las compañías que lo censuraron se hicieron de la vista gorda. Al final, el gobierno estadounidense no podía respaldarlo abiertamente, pero lo utilizaba como amplificador de ideas a favor de Trump. Todo, claro, en un momento clave. La elección contra Biden se acercaba y el presidente tenía una popularidad a la baja por el mal manejo de la pandemia. Cualquier ayuda era buena, incluso la de un desquiciado como Jones. Rogan invitó a Jones al podcast porque, de alguna manera, simpatizaba con sus ideas sobre el COVID, no necesariamente en todas las teorías del Great Reset, pero en la idea de que las grandes élites liberales de Estados Unidos estaban utilizando la pandemia para deshacerse de Trump. Para Rogan, como muchos conservadores estadounidenses, Trump representa al gran político antisistema, pero las teorías de Jones sobre el Great Reset iban mucho más allá y siempre tuvieron el mismo fin que las de Mercola: enriquecerse. Jones aseguraba que el Foro Económico de Davos, junto a Bill Gates y George Soros, querían crear un nuevo orden totalitario mundial a través del miedo al nuevo virus. La cuarentena era solo una excusa para someter a la población americana. La única forma de liberarse, según él, era escuchar sus gritos y vivir una vida saludable utilizando los suplementos alimenticios para el vigor masculino que vendía en su página. Se calcula que Jones, para 2022, generaba más de $1,000,000 de ganancias por mes vendiendo suplementos dietéticos que no tenían ni pies ni cabeza. Y todo apoyado en la teoría del Great Reset.
1: La misma teoría fue utilizada por la prolífica autora feminista de derecha, Naomi Wolf, en su libro Los cuerpos de otros, Los nuevos autoritarios, COVID-19 y La guerra contra el humano. Wolf fue vetada de Twitter en 2021 por sus posturas contra las vacunas, pero su pensamiento iba mucho más allá. Su libro propone que toda la pandemia es una conspiración china para destruir los valores de Occidente. Según Wolf, las cuarentenas, el aislamiento social y pedir que la gente se vacune para viajar destruyen lo más fundamental en las democracias occidentales: el derecho a la libre circulación. Una vez que este derecho se prohíbe, según ella, se acaba también el derecho a la libre expresión, a la organización política y al disenso. Es la misma idea de Jones y Mercola, pero esta vez utilizada para vender una filosofía superficial sobre la libertad en las sociedades democráticas del oeste. Eso, y fomentar más paranoia en torno al miedo que rodea al gigante poderoso e incomprensible, es China. Todas estas teorías dicen ser revolucionarias, pero fomentan cada una a su manera el miedo. Todas llevan a soluciones sencillas de problemas complejos, y la mayoría de estas soluciones sencillas implican comprar algo: un suplemento alimenticio, una suscripción a un miedo, una donación voluntaria, un libro, una conferencia o una bandera. El libro de Wolf, como el de Mercola, se convirtió en un bestseller en todo Estados Unidos. A pesar de las cancelaciones en redes sociales, Wolf se convirtió en millonaria durante la pandemia.
0: Lo mismo sucedió con documentalistas virales. Es el caso de la infame película Plandemic de Mickey Willis. En solo 26 minutos, con toda la apariencia de un documental serio, Willis entrevistó a una doctora acusada de fraude que aseguraba hechos aleatorios. La doctora Judy Mikovits asegura en la película que el coronavirus fue creado, que las vacunas han matado a millones de personas, que los cubrebocas te reinfectan de COVID y que la mejor medicina para el contagio son los microbios en la arena de las playas. El documental también cita a un experto en genealogías lingüísticas, el Dr. David Martin. Este hombre ha lucrado durante años de conjeturas aleatorias que saca de fuentes públicas. Su discurso es tan convincente porque tiene toda la estructura de un discurso científico, excepto que, en el fondo, es el discurso de un experto lector, de un gran orador, que solo sabe juntar conclusiones apresuradas y presentarlas de manera espectacular. es un experto en hacer sentir inteligentes a sus interlocutores. Aquí lo podemos escuchar frente al Consejo de la Unión Europea.
8: This is an act of biological and chemical warfare perpetrated on the human race, and it was admitted to in writing that this was a financial heist and a financial fraud. Investors will follow if they see profit at the end of the process.
0: La lingüística genómica es un campo de estudio inexistente que el mismo Dr. Martin creó. Con esta disciplina, según él, puede ver la verdad detrás de las palabras. A través de una plataforma con la que vende millones en consultorías de todo tipo, Martin dice que encontró el hilo negro para demostrar la verdad sobre el COVID. Asegura que no nada más fue creado en un laboratorio, sino que fue liberado a propósito para controlar a la población y generar ganancias. Willis y los productores de la plataforma London Real sabían que el video no iba a durar mucho tiempo en Twitter. Este tipo de contenidos en 2021 era rápidamente identificado y baneado, así que montaron un segundo documental de más de una hora que sacaron en una página privada. El documental salió en línea en un estreno muy anunciado. En el prólogo a la transmisión, uno de los productores pide donaciones a los usuarios para convertirlos en paladines de la justicia.
9: This was only made possible thanks to the generous donations of over 35,000 people around the world. We affectionately call the London Real Army.
0: Fuera de las donaciones que recibió, solamente en YouTube, entre 2021 y 2022, London Real llegó a recibir cerca de $100,000 de monetización al mes.
1: Por supuesto, todos estos estafadores no salieron de la nada. De hecho, solo estaban siguiendo los pasos del maestro. La pandemia se convirtió en el mejor momento para vender mentiras porque todos, incluso el hombre más poderoso de la Tierra, estaban lucrando con el engaño.
10: That's all I hear about now. That's all I hear. Turn on television. COVID, COVID, COVID, COVID, COVID, COVID. A plane goes down. 500 people dead. They don't talk about it. COVID, COVID, COVID, COVID. By the way, on November 4th, you won't hear about it anymore. It's true. COVID! COVID!
1: Trump siempre minimizó la pandemia. Antes de que COVID estallara con fuerza en Estados Unidos, aseguró que la infección se acabaría en menos de un mes. La ineficiencia de su gestión impidió que se activaran protocolos para asegurar suficientes pruebas para todo el territorio. Eso causó una cascada de consecuencias que terminó en que Estados Unidos, a pesar de ser el país mejor preparado del mundo, terminara siendo el que más muertes tuvo, con más de 1.2 millones de víctimas. En comparación con su población, Estados Unidos tuvo 7.500 veces más víctimas mortales que un país rural en vías de desarrollo, como Vietnam. En su primer término, el presidente de Estados Unidos sugirió que todo el ruido alrededor de la pandemia no era más que un intento para perjudicarlo políticamente. Lo cierto es que desde que Trump llegó a la Casa Blanca, se dedicó a destruir todos los esfuerzos pandémicos previos. Barack Obama había construido un plan de contingencia y previsto un presupuesto para el Centro de Control de Enfermedades en China. Esto era importante porque la mayoría de los virólogos sabía, desde hace décadas, que la próxima pandemia podía surgir en China. Y Obama lo hizo años antes de la crisis por COVID-19. Este es un discurso que dio en 2014.
11: There may and likely will come a time in which we have both an airborne disease that is deadly. And in order for us to deal with that effectively, we have to put in place an infrastructure, not just here at home, but globally, that allows us to see it quickly, isolate it quickly, respond to it quickly. So that if and when a new strain of flu, like the Spanish flu, crops up 5 years from now or a decade from now, we've made the investment.
0: Obama advierte que pronto tendremos que enfrentarnos a una enfermedad que se transmite por el aire y que puede resultar fatal. La única forma en que podremos enfrentarla efectivamente, explica Obama, es desarrollando una infraestructura global que nos permita aislarla y responder rápidamente. Así, si llega a haber otra gripe española, en 5 o 10 años, ya habrá una inversión y una infraestructura en marcha.
1: Pero Trump desintegró el equipo de respuesta pandémica de Obama, quitó los fondos de apoyo al CDC en China y acabó con un programa de alerta pandémica temprana. También se negó a activar los protocolos para pedir insumos necesarios hasta marzo de 2020. Así que Estados Unidos se quedó muy pronto sin material para hacer pruebas diagnósticas. Las empresas que propusieron hacer pruebas propias fueron frenadas por la burocracia de la FDA y nada se movió. Para las pruebas aprobadas, no había suficientes cotonetes. La gran mayoría se hacían en Italia y la producción e importación estaban totalmente detenidas. El país más poderoso del mundo no tenía materiales para hacer pruebas y las pruebas dejaron de hacerse. La pandemia estaba arrasando con la población y nadie en la administración de Trump tenía datos sobre dónde estaban los contagios, cómo se estaban propagando o cómo frenarlos. Pero ese no fue el único suministro que se terminó. No había máscaras ni protecciones para los doctores trabajando en la primera línea de contagio. Empezó entonces una guerra de precios entre estados. El estado que más pagara se quedaba con el equipo médico. Los demás, buena suerte.
0: Cuando se volvió evidente que los cubrebocas eran necesarios, Trump dijo que eran voluntarios. Trump convirtió una recomendación seria de salud en un asunto político sobre la libertad personal.
10: You've got to open it up, and you do social distancing, and you wear masks if you want, and you do things, you can do a lot of things. You're getting closer together, even you. I notice you're starting to get much closer together. It looks much better, I must say.
0: Las libertades personales resuenan fuerte entre los estadounidenses. Todas las teorías de conspiración advierten sobre la pérdida de libertades individuales. El miedo es que imponer cuarentenas o pedir usar un cubrebocas son los primeros pasos al totalitarismo. Como una forma de rebeldía frente a las instituciones, los estadounidenses que seguían las consignas políticas de Trump y de todos los propagadores del Great Reset inmediatamente desconfiaron de los cubrebocas y luego de las vacunas. El problema de todo esto es que tanto los cubrebocas como las vacunas son principalmente para proteger a los demás. Una pandemia borra las distancias y las fronteras entre los humanos. Todos, de pronto, estamos en el mismo barco. El campesino de Vietnam y de Iowa, el controlador de puertos en México y el vendedor de quesos en el norte de Italia. Un minero enfermo en una cueva pestosa de Hubei, un doctor tosiendo en Singapur, un hombre con diarrea en Kowloon y un comerciante de mariscos en el mercado de Huanan, en la ciudad de Wuhan. Todos estamos conectados con el resto del mundo. Estados Unidos, uno de los países más grandes y con mayor capacidad de movilidad del planeta, decidió, por el valor de su individualismo, dejar de ayudar al mundo. Esto no nada más los afectó a ellos, sino que nos afectó a todos. Cuando fue inevitable hablar de la enfermedad que estaba matando a miles de estadounidenses, Trump empezó a inventar soluciones. En abril de 2020, sugirió que podíamos vencer el virus bombardeando el cuerpo de pacientes con luz ultravioleta o inyectándolos con desinfectante.
12: Supposing we hit the body with a tremendous, whether it's ultraviolet or just very powerful light, right? And then I see the disinfectant by injection inside or almost a cleaning, because you see it gets on the lungs and it does a tremendous number in the lungs, so it'd be interesting to check that, so that you're going to have to use medical doctors with, but it sounds interesting to me.
0: Y todo parecía una ocurrencia hasta que miles de estadounidenses comenzaron a probar desinfectantes para curarse. La FDA tuvo que sacar avisos para que las personas dejaran de hacer gárgaras con cloro. Lo mismo sucedió con la hidroxicloroquina, una medicina para la malaria que después de infectarse con el virus, Trump declaró como una droga milagrosa. En realidad, no nada más no servía, sino que tenía efectos secundarios muy nocivos para pacientes con condiciones previas. Y de nuevo con la ivermectina, otro antiparasitario. Entre julio y agosto de 2021, después de que Trump hablara maravillas de esta medicina, como si fuera una cura milagrosa del COVID, hubo un auge del 245% en los casos de envenenamiento por ivermectina en estados de fuerte tendencia republicana, como Kansas. La gente le creía a Trump. Le creyó cuando dijo que los cubrebocas eran voluntarios. Le creyó cuando dijo que el COVID-19 no era más mortal que cualquier gripa. Le creyó cuando dijo que tomaran desinfectante o medicinas mágicas potencialmente tóxicas. Donald Trump es la más evidente demostración de cómo las teorías de conspiración en ciertos círculos de autoridad, entre médicos, investigadores, personalidades de la radio, de la televisión y políticos, pueden repercutir con consecuencias muy reales en la vida de las personas. Pero ¿por qué los estadounidenses le siguen creyendo a Donald Trump? ¿Por qué, si miente tanto, ninguno de sus seguidores duda de su palabra?
1: Es aquí donde entra lo que llamamos la teoría de Armageddon.

Para explicar cómo Trump se convirtió en el máximo propagador de teorías de conspiración nocivas, podemos voltear a los lejanos y hermosos años 90. Ahí, en esa película estrenada en el verano de 1998, entre los profundos ojos claros de Bruce Willis, los labios de Liv Tyler y la barba partida de Ben Affleck, están nuestras respuestas. No es broma. La película de Michael Bay es una de las mejores explicaciones de cómo casi 20 años después, Donald Trump se convertiría en presidente de Estados Unidos. Más aún, es una gran muestra sociológica de cómo piensan los estadounidenses y por qué siguen creyendo en Donald Trump. Un meteorito del tamaño de Texas se dirige hacia la Tierra. Es un evento cataclísmico que va a terminar con toda la civilización en 18 días. Los militares, encabezados por un jefe de inteligencia bien intencionado, pero un poco idiota, interpretado por Billy Bob Thornton, tratan de encontrar un plan para destruir el meteorito. La mejor idea que tienen es depositar a astronautas en su superficie para que taladren una cavidad profunda y le introduzcan una larga y dura bomba atómica. Al estallar, la bomba va a partir a la mitad del meteorito, logrando que las dos partes pasen junto a la Tierra. Si todo esto le sonó vagamente sexual, es porque lo es. La idea de Michael Bay es que la hombría estadounidense debe penetrar al invasor para salvar a la humanidad. Aquí es un cohete y una bomba nuclear. En otras películas es una pistola, un rifle. El instrumento fálico es lo de menos. Lo importante aquí es la representación de la fuerza masculina estadounidense. Los militares son unos idiotas y no saben hacer nada. El gobierno, quién sabe dónde está. Pero su representante es un burócrata triste con barba de crudo. Los científicos son unos pusilánimes ñoños que no saben hacer nada. Y los astronautas, por más que saben muchas cosas, no saben perforar. Porque aquí lo importante no es la ciencia de cómo llegar a un cuerpo celeste en rápido movimiento por el vacío del espacio, sino cómo hacer un hoyo para penetrarlo. Ninguna institución gubernamental, científica o militar puede salvar al mundo. Pero hay un grupo de rebeldes, de locos, de inadaptados que sí pueden. Son los rednecks, los no educados, los trabajadores de collar azul. Ellos pueden no ser sofisticados, no saber grandes palabras como los científicos, no haber pisado una universidad, ni tener entrenamiento, pero tienen el corazón del pueblo de Estados Unidos en la solapa. Son honestos y trabajadores, la verdadera cepa de America.

0: Ellos, a través del sacrificio, van a salvar a la Tierra. Y de paso, van a asegurar la descendencia de la gran y pura familia estadounidense a través de los genes compartidos entre Liv Tyler y Ben Affleck. Es un cuento sobre la masculinidad obrera. Buena, no educada, pero valiente, que hace que las cosas sucedan, que puedan salvar al mundo ahí en donde los gobiernos corruptos, los militares atrapados por la burocracia y los científicos pusilánimes no pueden hacer nada. En ellos, en el abrazo final de Liv Tyler y Ben Affleck, en la canción de Aerosmith y en el sacrificio de Bruce Willis, se anunciaba la victoria de Donald Trump. Trump encarna todos los valores que le dieron popularidad a la película. Esto es lo que desde 1998, y tal vez mucho antes, buscaban los estadounidenses. La imagen de un hombre poco educado, algo torpe y bruto, que no sabe palabras rebuscadas, pero que es honesto, que se enfrenta al gobierno, a la ciencia, a los militares, a todo mundo. Alguien que dice las cosas como son y que demuestra que hasta el más común de los mortales puede convertirse en Dios. Los estadounidenses que siguen a Trump le van a creer siempre, no importa lo que diga o lo que haga, porque representa su ideal de masculinidad americana, de poder del hombre común, un poder por la fuerza, por la honestidad, irreflexivo, imponente, estúpido.
1: Bueno, todo esto está muy bien, pero ¿de qué nos sirve entender así la cultura popular de Estados Unidos? El país más poderoso del mundo, nuestro vecino incómodo, era también en 2021 el país más preparado para una pandemia. Sobre 100, tenía un score de 76 en el Global Health Security Index. Solamente hay que comparar eso con el 16 que sacó Somalia para entender la diferencia entre países ricos y pobres. Entonces, ¿qué fue lo que pasó? Bajo el mandato de Trump y luego el relevo tibio de Biden, el sistema de salud del país estuvo al borde del colapso. En marzo de 2020, Estados Unidos se convirtió en el epicentro de la enfermedad con el mayor número de casos activos de COVID-19. Por esa época, el estimado de muertos totales por la pandemia en el país, calculado por el CDC, estaba entre 200 y 300 mil víctimas. Para cuando se terminó la crisis, hubo 6 veces más muertos en Estados Unidos, superando el millón de víctimas. Países considerablemente más pobres como Vietnam, Kazajistán y Grecia tuvieron mejores resultados. Países ricos como Corea del Sur y Alemania también tuvieron, proporcionalmente, muchos menos contagios y muchos menos muertos. Incluso China, el país que negó tomar acciones tempranas contra la infección y que trató de esconderla al mundo, el país con la mayor población global y el origen mismo del primer contagio, tuvo una mucho mejor respuesta. No todo es por Donald Trump. Tampoco es completamente la culpa de Michael Bay y las teorías de conspiración. Estados Unidos fracasó en la lucha contra el COVID por múltiples y complejos motivos que involucran cadenas de suministro, gubernaturas locales, divisiones socioeconómicas e incluso raciales. Pero no hay duda de que una de las cosas más significativamente dañinas para todos en este planeta, en medio de una pandemia, fue que el más importante líder mundial no parara de mentir, desinformar y dar cabida a la paranoia. Las teorías de conspiración sí afectaron la respuesta global a la crisis, sí aumentaron los casos, sí causaron más muertes.
0: Por eso también es tan complicado encontrar el verdadero origen de COVID. Todo está empantanado de mentiras, de secretos gubernamentales, de falsas narrativas, charlatanes y líderes egocéntricos. En medio hay demasiados reptilianos, farsantes y mentirosos. Aún así, no nos rendimos. Las pistas del origen de COVID están ahí para que las encontremos. Solo falta mostrar los hechos, rescatar las teorías que se han comprobado y acabar de enterrar las que se han desmentido. Sobre todo, hay que tratar de entender que nada en este mundo tiene una respuesta fácil, que la complejidad importa y que lo evidente puede ser peligroso. No hay que olvidar que detrás de las respuestas fáciles puede esconderse la agenda maquiavélica de los traficantes de miseria. 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

0: Funny Friends de Thundercat con A$AP Rocky. Para iniciar este sinsentido.
1: Oye, Luis Felipe.
0: Dígame.
1: Te escuchas un poquito bajito.
0: ¿Me escucho bajito?
1: Sí.
0: Aquí estoy. Buenas noches.
1: Aquí estás. A ver, ¿cómo estás?
0: Bien, ¿y tú?
1: Bien. Hace mucho no operaba en esta consola. Y menos solito.
0: El día de hoy, Leo está tras el volante.
1: Spíndola.
0: ¿Cómo te sientes, Spindy?
1: Bien. Feliz de estar contigo.
0: Yo me siento un poco extraño, la verdad.
1: ¿Por qué?
0: O sea, estoy feliz de estar contigo, pero me siento extraño de no verte.
1: Ok.
0: Y no sentirte.
1: ¿Y por qué no nos estamos viendo, Felipe?
0: Porque hubo una pequeña confusión en la que planeé hacer el programa desde la casa, pero no le dije a Leo. Porque pues, Leo estuvo aquí todo el día, entonces como que pensé que, como que no sé por qué pensé que ya estaba, los dos lo sabíamos. Y pues no era el caso. Entonces Leo llegó a la cabina y adivinen quién no estaba en la cabina.
1: PDC.
0: This motherfucker.
1: Solo estaba Inge Memo, que le mando muchos besos y abrazos si nos está escuchando.
0: Órale.
1: Y si no nos está escuchando, si no nos está escuchando, pues.
0: ¿De plano?
1: Pues.
0: La neta sí, se lo pierde, ¿no?
1: Él se lo pierde.
0: Y ustedes no se lo perdieron. Gracias por estar aquí con nosotros. Gracias por no perdérselo. Gracias por no perderse en el camino también.
1: Uh-huh.
0: Gracias por llegar bien a casa. Que, a su casa, que es sin sentido.
1: Esta es casa.
0: Y Tifón Home.
1: ¿Qué escuchamos para empezar? A Thundercats.
0: Así es, del nuevo disco. Oye, si tú fueras E.T.
1: ¿E.T.?
0: Y tuvieras que fonear Home.
1: Ajá.
0: ¿Fonearías sin sentido?
1: 100%. Te fonearía a ti.
0: Ah, eso es todo. Qué chido. Gracias. Ah, eso es todo. Qué chido, gracias.
1: Gracias a ti. ¿Tú?
0: Bueno, sí,
1: ¿tú si fueras
0: yo
1: E.T.?
0: También. ¿E.T.?
1: ¿E.T.?
0: ¿E.T. o el otro?
1: El Otto.
0: Yo también le llamaría a Leo.
1: Y me gusta. Sí, se siente bien raro que estés lejos. Como que.
0: Ya sé. Mira, aparte, como estoy acostumbrado ya a estar operando mientras. Creo que nunca hablo nada más. Siempre estoy operando.
1: Nunca hablo nada más. Hoy estás en la computadora.
0: Esta es mi primera vez hablando.
1: Literal. Hoy voy a ser tu operador.
0: Ya sé. Sí se siente raro, pero...
1: Voy a ser tu
0: bueno,
1: Manix.
0: Pues, gracias por estar aquí con nosotros. ¿Qué onda, Manix? A ver, vámonos con... Ah, sí, perdón. Escuchamos esto del nuevo disco de Thundercat que se llama Distracted.
1: Sí.
0: Como creo que vivimos la mayoría del tiempo, Leonardo y yo.
1: Lamentablemente.
0: Y que le queda muy bien al álbum, ¿no? Ese título, porque creo que Thundercat justamente es alguien que... O sea, podrías decirlo distraído, pero también como que tiene el ADHD súper cañón, ¿no? O sea... Mete diferentes géneros, referencia a cosas bien como... O sea, en una de sus canciones se llama Anakin Learns His Fate. Es como, ok, bro. Y toca muchísimos géneros, colabora con gente como The Lemon Twigs y A$AP Rocky. Esas canciones estaban pegadas.
1: Sí.
0: Y entonces sí siento que está distraído, pero está como celebrando la mente de una persona distraída y creativa. Y eso se me hizo muy bonito. Un gran disco.
1: Y se nota que Thundercat es una persona medio neurodivergente, ¿no? Como que sí, ha de estar como bien locuaz.
0: Claro. Aparte es bien otaku también.
1: Ah.
0: ¿Sabías eso?
1: No.
0: ¿No sabes que es bien otaku?
1: No, sabía que, o sea, digo...
0: Güey, que no sabías que es bien otaku.
1: Sabía que revivió una serie de He-Man, ¿no? Él hizo como el reboot, creo.
0: No.
1: ¿No estabas enterado, mi otaku?
0: ¿De He-Man o de Thundercat?
1: De
0: Thundercats, perdón.
1: O sea, es que digo, lo que más hace sentido es que sea de Thundercats, pero según yo es He-Man.
0: He-Man.
1: He-Man. No, He-Man. No, men. Bueno, pero bueno, quién sabe. Aprovechando que estamos hablando del señor, ¿te late si ponemos otra canción que nos gustó a los dos?
0: Claro, ¿cuál te gustó?
1: Me gustó mucho la de Channel 3, porque yo soy... O sea, no puedo con su voz, me derrite ese señor.
0: Uy, sí. Yo soy gay.
1: Así, no dije eso. No. Es que me encanta, es la más electrónica, siento que es la más divertida. Y eso que todas están súper divertidas. Con el bajo. pero siento que esta es la más bailable y la más acá.
0: Y con la vocesota del
1: Chanel 3. Sin sentido. Oh.

0: Home, The Balvin Tiger. Los antihéroes del K-pop, básicamente, porque pues sí siguen de cierta manera una fórmula del K-pop, pero lo hacen diferente, super DIY, super crudo, nada perfecto, nada de como coreografías ultra loquísimas y super no sé, como luego a veces parece que los proyectos de K-pop se están matando para poder sacar un espectáculo tan preciso. Ellos se van hacia el otro lado totalmente y siento que son muy, muy creativos. O sea, esta canción no tiene nada que ver con sus canciones anteriores y me enamoró totalmente su creatividad.
1: Está bien chida, me gusta mucho.
0: Sí, ¿verdad? Uh-huh. Salió apenas el otro día, jaja, no me acuerdo cuándo salió. Salió el 28 de abril, ya tiene un poquito. Salió el 28 de abril.
1: Salió una vez.
0: Pero salió una vez y ya, pues después ya no salió. Pero va a volver a salir, sí va a volver a salir en 3 días, porque en 3 días sale el álbum.
1: ¿En 3 días? Sí, ¿No va a salir en viernes?
0: ¡En 3 días! No va a salir.
1: Es que me siento que me tomé.
0: Es que...
1: Perdón.
0: Es que en Corea es viernes, en 3 días. Yeah.
1: Al miércoles le dicen no en 3 días, que es lunes, ¿no? Al lunes le dicen viernes, ¿no?
0: Ya. Yeah. Es que viven en el futuro.
1: Están al revés.
0: Es que están al revés.
1: Qué chido, me emociona que haya nuevo disco.
0: Sí, va a salir en 3 días, se llama Gongbu. Y de este disco solo se han sacado 2 canciones, que la primera fue, el primer sencillo fue Home, lo pueden escuchar. Que les recomiendo mucho que también chequen el video. Está muy, muy padre. Uh-huh. O sea, está muy chistoso y padre. Y el segundo sencillo que sacaron fue Gojin Gamarae. Gojin Gamarae.
1: Ok.
0: Pero la verdad es que no lo he escuchado. Entonces puede que esté pésimo.
1: No creo que esté pésimo.
0: No, yo tampoco.
1: Creo que todas las canciones que he escuchado de ellas están muy divertidas. Por lo menos divertidas.
0: Claro, ¿no? O sea, como que ese es el principal punto de estos carnales. Sí. Ser divertidos. Incluso, ¿cómo se llama? Han hecho colaboraciones con la Satarashi Gakko.
1: ¿Qué?
0: ¿Te acuerdas de la Satarashi Gakko?
1: Simón, que van a venir.
0: ¿Van a venir otra vez? Qué chido. ¿Cuándo?
1: Van a venir el 8 de diciembre de 2026 al Velódromo.
0: Oh, chale.
1: ¿Qué pasó? ¿No te emociona el velódromo?
0: No me emociona el velódromo en lo más mínimo, Leo, pero está bien. Pues es lo que toca. Sí, me gustaría ir a verlas. Bueno, yo sí, verlas, ¿no? Bueno, quién sabe, verles.
1: Ya no se sabe, ¿no, mano?
0: Bueno, es que uno ya no sabe, ¿no? Preguntar, mejor.
1: Estoy de acuerdo. Pero, pues vamos, aunque sea en el velódromo, ni modo. Ni mode.
0: Ok. No. De hecho, ellas acaban también de sacar una canción el 8 de mayo.
1: ¿Esto ya lo escuchaste?
0: No. Es que tampoco me acordaba mucho de Satarashi Gakko, pero estaba súper chida la portada porque son ellas como... ¿Cómo se llaman estos, los demonios japoneses? ¿Los
1: ghouls?
0: No.
1: Los otakus.
0: Los Dragon Balls, ¿no?
1: Esos dan miedo, mano.
0: No.
1: Los kaijus.
0: Los dragon... Kaijus, ajá, exacto. No.
1: Esos son monstruos.
0: Sí.
2: ¿Qué monstruos son?
0: Yokais.

0: Un poco, porque estaban como rebrandeando sus redes sociales y tenían nuevo logo y estaban ahí publicando imágenes. Y acaban de sacar esta canción que pues, suena mucho a The Avalanches. La verdad está bonita, muy divertida, como más alegre. Tiene por ahí, siento como un sonidito de... como de algún teléfono 2000ero. Siento que es como el de Nokia, pero no estoy completamente seguro y no me he metido a ver qué sampleos tiene. Entonces... ahorita les digo si tiene algún sampleo en específico. Lo que sí tiene es como mucha nostalgia por esa época, finales de los 90, principios de los 2000, porque hasta el video creo que tiene como un iPod así caminando y un floppy. Como, sí, acompañando al iPod, supongo, aunque según yo no son como de la misma generación, pero bueno.
1: No, para nada. Según yo no embonan.
0: No, pero pues son compas.
1: ¿Cómo? Está chido que estén como que agarrando esa estética otra vez, ¿no? Sí. Como que no tratar de verse como súper nuevos, porque muchos artistas hacen eso y se ven patéticos, la verdad. Sí. Hay otro artista que también está haciendo eso de agarrar lo pasado.
0: De lo pasado, pasado.
1: De esos artistas más adelante.
0: El video está chistoso, solo somos tú y yo así. ¿Chusco? ¿Qué prefieres, el iPod o el floppy disk?
1: Creo que el iPod, güey.
0: Ok, pues yo soy el floppy. Y solo están caminando así, sí, hacia la cámara con un fondo, un sol en el fondo. Pero bueno, esta es la nueva canción de The Avalanches, se llama Together. Es con Nicki Nair, con Jesse Lanza y con Prentice. Y según yo ese... es lo que suena como un teléfono Nokia 2000.

0: Zyrak de Nina Jirachi. Este es el remix de Efi, que también hemos puesto bastante en este programa. Y Zyrak, ¿sabes qué significa Zyrak, Leo?
1: No, ¿qué significa?
0: Es muy interesante. Zyrak son las iniciales de Commonwealth Scientific and Industrial Research Automatic Computer. Uh-huh. Dirías como... Ah, okay. Pero si recordamos que el disco de Nina Jirachi se llama... El disco que sacó el año pasado se llama I Love My Computer. Sí. Empieza a cobrar un poco más de sentido y después empiezas a encontrar más cosas. Como que, por ejemplo, esta computadora fue creada en Australia. ¿Ok?
1: Okay.
0: ¿Dónde es Nina Jirachi? Uh-huh. De Australia también. Oh, ok. Pero también su historia, o sea, lo más significativo, lo más como importante de esta computadora en general, en la historia de las computadoras, uh-huh, es que es la primer computadora en toda la historia en reproducir y generar música digital.
1: ¡Órale!
0: Entonces ya ahí es donde... Exacto, y ahí cobra sentido de claro, por eso le puso... Está dándole el valor también a las computadoras como instrumentos musicales, porque de eso se trata básicamente todo su disco. Uh-huh. Y por eso se llama Zyrak, esa rola.
1: Ya, yeah, me gusta. Además, el disco justo tiene canciones que se llaman iPad Touch, Fuck My Computer, Zyrak, Delete. Mi favorita es la que es como un murcielaguito con puros caracteres raros.
0: Sí. Hola Yam es la que más me gusta a mí de...
1: ¿De esas rolas?
0: Del disco.
1: Ojalá venga.
0: Pero de nombre, creo que Battery Death está bien chido.
1: Sí. También hubo otro remix que acabo de sacar Nina Jirachi de Underscores con Jane.
0: También hay uno de Horse Girl de Delete. ¿Mm? Hay uno de Frost Children, que son esos morrillos que parecen Inbred.
1: Sí.
0: Y hay otro de Umbru también.
1: ¿Umbru?
0: Sí, entonces pues, hay para todos los sabores.
1: Me encanta. Ojalá traigan a Nina Jirachi.
0: Seguro sí viene.
1: Sí. No, pues yo no soy promotor de eventos. Yo nomás pongo música, mano. Y leo tweets que llegan al hashtag sin sentido. Y me llamo Leo, sí. Nos escribió Sambo preguntando si iba a empezar. Sí, hoy empezamos un poco más tarde, pero ya acá andamos. Saludos a Corben también, que dice que qué mal pedo Felipillo el traviesillo. Dice otra, ya se pelearon otra vez, ¿verdad? Por eso no están juntos. Se digan la verdad.
0: Sí, así es, nos peleamos. Una vez más.
1: La verdad me enojé y me salí corriendo de la casa y dije, Felipe, ya no te puedo ver.
0: Ajá. Y yo, no me levantes la voz. Si te vas, no vuelvas.
1: Órale, si te sale bien ese papel, ¿eh?
0: Nos vamos a pelear en serio si sigues así.
1: Saludos a Laura Santillán también, que nos está escuchando. A Error 505, que dice que se habla mucho de las líneas de bajo de Thundercat, pero que sus sintes también son otro pedo. Y la neta, sí.
0: Claro que sí. No sé quién, o sea, no sé si los hace él.
1: Justo iba a buscar a ver si estaba alguien acreditado.
0: Discúlpeme por andar tosiendo al aire, la verdad.
1: A ver.
0: Soy grosero.
1: Musicians. Bueno, es que al menos en la parte de... En Wikipedia, que siempre trae como bien los créditos, solo están ahí todos como aventados. Entonces viene que... O sea, vienen diferentes personas. Está J.D. Beck... Está Mac Miller acreditado, está Lil Yachty.
0: Domi también,
1: está Beck. Domi Ricard. Domi Luna, perdón. Es Dan Ricard. Willow Smith, que también sale en una canción. Brian Daddario, que es el de los Lemon Twigs. Michael Daddario. Okay. Pero no dice.
0: Pero en esta canción en específica sí es. Tú puedes saber que es Greg Kurstin.
1: Ok. Greg Kurstin.
0: Y sí, qué chido que también estuvo metiéndole mucho a J.D., Domi y Beck, porque ¿sabes cómo se conocieron? Bueno, la primera vez que yo los vi tocar juntos esos güeyes, en el festival de pandemia que hizo Adult Swim.
1: ¿Ah, fue en ese?
0: Sí, yo nunca, bueno, ahí es la primera vez que los vi colaborar a los dos, porque aparte era como el ascenso justo de J.D., Domi y Beck.
1: Simón.
0: Y pues son unas musicazas, estos los tres. Entonces, obviamente, es como de... algún día te buscaré para una misión.
1: Este Greg Kurstin, que es el que decías de... Que hizo los sintes, también ha sido productor... O sea, ha ganado Grammys, al parecer, por discos muy pop, como el 25 de Adele. Él también hizo la canción de Chandelier con Sia.
0: ¡Órale!
1: Uh-huh. bueno, es productor de esa rola.
0: O sea, Candelabro, güey.
1: Candelabro, como la banda. También ganó el mejor, el Grammy al mejor álbum de rock por el disco del 2021 de los Foo Fighters, que se llama Medicine at Midnight. Que, pues, mis respetos. El otro día vi un reel que hablaba de cómo los Foo Fighters no se deciden por una estética en sus portadas y que solo experimentan un buen, pero no hay nada que los una. Como que a veces hay un par de portadas que sí tienen la misma tipografía, pero después fue como, no, vamos a hacer otra cosa. Y entonces tienen The Color of the Shape, que tiene la misma letra que There is Nothing Left to Lose, que son las Fs estas como más estilizadas. Sí, sí. Y luego para el disco del 2002, One by One, solo es una portada y que parece como de un disco emo con un corazón negro y las letras escritas como a mano. Después ya es como un diseño todo raro. En los dos últimos como que se han tenido como esta cosa medio de collage que, sure, Foo Fighters, pero no sé, me llamó la atención porque nunca había pensado en cómo son las portadas de los Foo Fighters.
0: No, tienes totalmente la razón, porque además es como de, no tienen concepto los cabrones, o sea, nunca han tenido un concepto. No es como que digas Foo Fighters es esto, no es como cuando dices Black Sabbath, ah, ok, oscuridad. Uh-huh. The Cure, ah, ok,
1: oscuridad también.
0: Oscuridad, exacto, oscuridad por dos. Ah, My Chemical Romance, ah,
1: oscuridad triste por dos.
0: yo tratando de listar variedad y solo
1: puro emo.
0: Puro emo. Pero ajá, Foo Fighters es como qué.
1: Rock, hermano.
0: ¿Rock de tío?
1: No sé si de tío. Antes sí, era de chavo, ahora sí ya es más de tío.
0: Acabamos de perder a todos los escuchas, ¿no? Con
1: perdón.
0: Ese comentario.
1: Pero está bien. O sea, a lo mejor son tíos y no. ¿Sabes?
0: A lo mejor lo dije como los españoles, de oye, tío.
1: Rock, ¿sabes? De tío, joder.
0: es rock de tío.
1: No, sí, es no muy sabe. Rock de tío. O sea, aplica muy bien para decirlo en España, 100%.
0: Totalmente.
1: Saludos
0: y
1: a
0: hablando Rubén. De tíos, uh-huh. Y hablando de escuchas, uh-huh, que perdimos.
1: Ajá.
0: Uh-huh. ¿Qué te parece si los leemos?
1: Ponemos música. Ok. ¿Quieres leer más
0: tweets? ¿Ponemos música?
1: De tíos.
0: Música de tíos. De Tacotío. ¿Sabes? Me gustaría invitar a Tacotío al programa.
1: No sé quién es Tacotío, tío.
0: ¿Es el... ¿No sabes quién es el Tacotío?
1: No, pero supongo que es alguien en Instagram. Taco, tío.
0: Sí, es un español.
1: ¿Es Aniol Well?
0: Es el español que prueba cosas, güey. Que va a taquerías y así.
1: Ya, no.
0: Esto no me lo creo. ¿Quién sabe qué? Y está chavo. Es, bueno, o sea,
1: nunca lo había visto, la verdad.
0: Bueno, tacos, tío. Luego hay que invitarlo.
1: ¿Te cae bien? ¿Recomiendas su contenido?
0: La verdad, al principio era como de, oh, es un español hablándome de comida mexicana, me quiero dar un tiro. Pero
1: tu gen con el colonizado fue como,
0: Sí, exacto. y ya la verdad es que me sale bastante y la neta se rifa el güey y ya lleva como 3 años aquí.
1: Ok.
0: Y muestra lugares en todos, Mazatlán, en diferentes estados de la República. Y sí, pues la neta, ya conoce más de México que yo, como muchos extranjeros.
1: Sí.
0: Y eso me caga, pero al mismo tiempo, pues, lo respeto. Se ve buen tipo el tacos, tío.
1: Y se ve que no solo va a lugares gentrificados.
0: No. También va puesto.
1: ¡Ay, qué delicia! Estoy viendo un video en el que se está comiendo como un taco con muchísimo guacamole. Creo que no sé si son las muñecas o cuál sea.
0: Yo le he descubierto muchas cosas, la neta, bastante chidas por él. Y sí, luego hay que ir ahí a sus recomendaciones. Te digo que estaría chido invitarlo al programa.
1: Sí.
0: Obviamente no creo que nos alcance.
1: ¿Crees que nos conozca?
0: No.
1: ¿Crees que
0: no,
1: nos conteste? No creo, ¿le escribimos?
0: No creo que nos conteste, pero pues bueno. Podemos intentar.
1: Aparte,
0: en el hashtag,
1: su biografía dice: español siendo conquistado por la comida mexicana.
0: Vimos lo que hiciste, sí, ahí, pequeño. En el hashtag sin sentido tenemos a Edgar Ramírez diciéndonos: en lo que pensé al escucharte decir Zyrak, ok, conozco la salida. Y nos manda un robot.
1: Ok.
0: no es un robot, es de Mortal Kombat, ¿no? Ah, pero... Wey, bueno, no, uh-huh, sé si es de Mortal Kombat lo que mandó, pero justamente, uh-huh, también a mí se me hace súper Mortal Kombat esa rola de Zyrak.
1: Sí, pero no sé.
0: De Mortal Kombat.
1: No entendí la referencia, perdónanos, Edgar Ramírez.
0: Sí, yo tampoco. Pero seguro es algún personaje que se llama Zyrak.
1: Que nos explique, porque somos tontos.
0: Somos tontos. Sin sentido, tontos.
1: Somos tontos.
0: Eduardo Martínez dice, saludos a Leo y Felipe, qué buen programa se están aventando. Eso.
1: Saludos, Eduardo.
0: Error 505. Ah, mira, puras máquinas nos están escribiendo, puros robots.
1: Puros
0: computadoras. Error 505 dice, Leo, ahora que se fueron varios locutores de Convoy, ¿podrías volver una hora más entre semana, por favor? Se extrañan tus podcasts en la plataforma.
1: No, gracias. No sé si depende de mí. Pero pues tengo un programa todos los días también, si me quieren escuchar en Ibero.
0: También.
1: Shout out a las 7 de la noche, ¿eh? Porque estén ahí al pendiente.
0: Y si escúchenlo cuando quieran, menos lunes y miércoles, por favor.
1: Pero luego está recalentado de eco, te pueden escuchar después.
0: No, siempre los mando a escucharte, ¿cómo crees?
1: Ay, qué bonito.
0: Siempre les digo, ¿para qué me están escuchando? Tonotos, váyanse con Leo.
1: Váyanse con el otro. Por cierto, hablando de robots, también saludos a Memo, que dice que nos está escuchando con nuestra música rarita en el coche. Y se va a poner más rarita, Memo.
0: Uy, sí. Esa es una promesa.
1: Nos manda besos de Tom the Lizard. ¿Ubicas a Tom the Lizard?
0: ¿The Lizard and the Gizzard? ¿Wizard?
1: No.
0: ¿Wizard?
1: Es de Hoppers. ¿Te acuerdas una lagartija que una vez vimos en Fortnite, que estaba muy tiernita y divertida?
0: Ah, sí, sí, sí. ¿Ese sale en Hoppers?
1: Ese es de Hoppers. Mi Hopper.
0: Quiero ver Hoppers, Leo.
1: Pues no la vimos por tontos.
0: Pues ya cuando esté en plataformas.
1: Aunque la neta, también... Tom the Lizard en Fortnite se ve raro. Como que las piernas ya están muy estiradas. Y...
0: Bueno, pero todos en Fortnite se ven
1: muy
0: raros.
1: Muy piernón.
0: Sí, Peter Griffin, Fortnite, ¿te acuerdas que estaba todo mamado?
1: Sí.
0: Que bueno, eso es un chiste, pero sí. Igual está, se veía rarísimo.
1: Uchi. Está muy tierno Tom the Lizard. Gracias por mandarlo, Memo. Gracias por escucharnos. ¿Hay más mensajes Edgar en el Ramírez. Hashtag?
0: Sí, Edgar Ramírez dice, llegando y encontrándome con los maestros de la pedacería fina. Ah, ¿y los avalanches? Abrazo. Y nos mandó, ¿eh?
1: Me gusta que Edgar Ramírez habla como un pingüino de Madagascar.
0: Sí, habla como un pingüino de Madagascar. Y le dice, porque hizo un emoji. Que hace esa carita, ya sabes cuál es. Puedes saber cuál es, así con solo escucharme sin verme. Si le hago.
1: Sí, según yo es el que tiene la lengüita de fuera, que está como inclinado. Ajá. Con los ojos como abiertos.
0: Oh, sí le atinaste.
1: ¿Ah, sí le atiné? Sí, no, porque tiene los ojos cerrados. Este está más como.
0: Ah, tú decías el.
1: El que está como. Sí, yo lo. Sí.
0: Bueno,
1: perdón.
0: Bruno dice. Mood y nos manda el Bob Esponja siendo elevado en los cielos. Amén.
1: Así andamos.
0: Y ya, eso es lo que tenemos hasta ahorita.
1: Muy bien, yo subí una historia a mi cuenta de Instagram, que es leoq-bajo, en donde arrobé a perra y en bajo de y en bajo cadena, con la cabina vacía. Y pues...
0: Sí, cierto.
1: Así estoy hoy. Sin mi hobby. Pero bueno...
0: Te super abandonó, ¿no?
1: Sí, sí, me así, pero en la casa.
0: Yo aquí estabas, ¿no? Yo hasta dije, ah, este güey se está bañando.
1: Sí me bañé porque ya me tenía que ir.
0: Yo sé cuando te bañas.
1: ¿Ah, sí?
0: Sí.
1: ¿Por?
0: No te voy a decir esa información. Pero sí dije, ah, mira, se está bañando. Qué bueno.
1: ¿Por qué sabes cuando me baño? Según yo, te estabas bañando al mismo tiempo porque dejó de salir agua caliente.
0: Yo no me bañé.
1: Ah, alguien se estaba bañando al mismo tiempo porque yo no me he bañado, yo no me baño.
0: Yo no me baño, güey.
1: Bueno, dejó de salir agua caliente en algún punto, ¿no?
0: Bueno, creo que sí. Puede ser que mi novia estuviera bañando.
1: Ya, con razón. Pero bueno, me intriga saber por qué identificas cuando me estoy bañando, ¿no?
0: Algún día te enterarás.
1: Ok. Bueno. Vamos a seguir escuchando más música electrónica, pero este es otro estreno que es la temática de nuestro programa de hoy. Porque Birds of Canada anunciaron que después de 13 años sin haber publicado álbum, van a regresar en este 2026 con un disco que se llama Inferno, que a mí me emociona mucho. No sé,
0: tú. No, pues sí, me emociona muchísimo, güey. Aparte, sobre todo por cómo suena.
1: Sí.
0: O sea, deja que es como de, no sé. La verdad es que yo ya estoy no sé, ya estoy cansado y viejo, como para subirme a mames que realmente no me importan, ¿sabes?
1: Sí.
0: Y sobre todo que no me emocionan, ¿no? O sea, si de repente sacaran una canción y estuviera super X, sería como de... Pero la verdad es que la esencia todavía la tienen. They still got it.
1: Sí. That's why he's the GOAT.
0: Ajá. ¿No lo sentiste así?
1: Sí, la neta sí. Y, o sea, como que justo no se siente nada más repetitivo, como de, ay, solo están apelando a la nostalgia. Sí se siente como, ah, ok, vale la pena la espera, porque sí se pusieron a producir música que está chida, ¿sabes? No es nada más como, bueno, ahí les va otra rola.
0: Y me encanta que se vaya a llamar el nuevo disco Inferno. Uh-huh. O sea, provocateur, ¿no?
1: Sí.
0: Pues, ¿lo vas a poner?
1: Lo voy a poner. Loco, voy a poner la primera canción que sacaron, porque estuvieron lanzando como unas VHS que mandaban a sus fans. Sí. Creo que era a través de, supongo, su sitio que te podías registrar. Y yo pensé que esas canciones iban a ser parte como del nuevo álbum, pero creo que no todas, porque sacaron una que fue Tape 05, que estaba en YouTube, pero esa no es parte del tracklist. Después anunciaron todo el tracklist. Van a ser 18 canciones. El disco va a durar 70 minutos. Así, un álbum que dura 70 minutos. O sea, eso también me emociona, porque estoy harto. O sea, Lee Kelly sacó un disco la semana pasada, o hace dos semanas, que duraba 24 minutos. 24 minutos, ¿para qué hace un álbum ya? Pero bueno, esto va a durar 70 minutos. Es la primera canción que sacas. Hay un intro también. Este es el segundo track del álbum. Se llama Prophecy at 1420 MHz. O 1400 MHz. Que... Y si se siente, si se escucha como el infierno un poquito esto, ¿eh?
0: Sí, totalmente. Me gusta la oscuridad que carga estas nuevas canciones.
1: A mí también.

0: fue tipo Pobre de Versus GT, el proyecto de No Such Thing con Jax Green, que yo tuve la oportunidad de ver.
1: Así.
0: Así es,
1: Qué
0: Leonardo
1: presumido.
0: Spindler.
1: ¿En dónde los viste?
0: Soy un presumido, pero también mi karma es que me puse tan pedo que no me acuerdo bien. Ese
1: nah,
0: es mi
1: hombre.
0: Karma por ser presumido.
1: Sí, la neta, sí.
0: En el Foro Niebla.
1: ¿Fue en el Foro Niebla o en Juju?
0: No, fue en el Foro Niebla. Otra vez. Órale. Fue en el Foro Niebla.
1: Ya. Porque el Foro Niebla no está tan chido, ¿no? Fue donde vimos a One Tablespoon y a Mietze Conte.
0: No, no está tan chido. No está tan chido porque además estás como encerrado nada más en un cuarto. Uh-huh. Y a mí me desespera mucho eso. O sea, si no hay como lugares a donde ir, como otros cuartos o una zona para fumar o lo que sea,
1: Chimón.
0: Me empiezo a desesperar bastante yo. O sea, aunque no fume, ¿sabes? O sea, nada más como para salir a cotorrear un ratito, para tomar aire.
1: Tomar aire,
0: sea.
1: Sobre todo.
0: Y este es como un cuarto grandote ya, nada más. Y a la hora de que dices, oye, pues puedo salir un segundo. No, si sales ya no hay regreso. No, man. Está pésimo eso, la verdad.
1: Sí.
0: Sobre todo cuando llegas muy, muy... O sea, vas a ver como varios proyectos, como cuando nos pasó con One Tablespoon, porque vimos a como tres proyectos antes de One Tablespoon, ¿no?
1: Sí, Simón.
0: Fue soltera, cuando llegamos estaba un carnal. Ya no me acuerdo quién más. Pero sí, lo que estuvo chido de cuando fui a ver a Versus GT, uh-huh, es que abrieron el Juju, o sea, si hay una puerta que conecta a los dos.
1: Ya. Yeah.
0: Entonces nada más te dejaban ir a la zona de fumar de Juju y así.
1: Ah, eso está chido. Yo, con razón, porque me acuerdo de haber visto una foto tuya que estabas ahí y yo estaba en Chicago, ¿no? Cuando fue eso.
0: Uh-huh.
1: Y sí me acuerdo que me mandaste un video que estabas bien, bien locuaz, mano. Pero qué chido que los viste igual.
0: Sí, la verdad es un proyecto que me gustó muchísimo. Bueno, nos gustó muchísimo desde que salió, ¿no? Hace 2 años,
1: sí.
0: ¿Fue? Y y pues qué bonito que estén sacando nuevas canciones, porque a veces estas como asociaciones o estos como grupos, supergrupos de DJs, y en general los supergrupos como que puede que no duren, puede que solo saquen un disco y ya después valió gorro. Y pues parece que esta amistad va para largo.
1: Y ya llevan un rato haciendo música, o sea, no como verses, pero ya habían sacado varias, sí, canciones juntos antes.
0: Sí, y tureado muchísimo también. Sí. Juntos.
1: Eso está bonito. Juntos.
0: Uh-huh. Juntos.
1: Juntos, pero no revueltos.
0: Pues, eso es lo que escuchamos y antes la canción de Boards of Canada, que está increíble.
1: Bien chida. Alguien nos puso en el hashtag sin sentido que le emociona mucho, que justo no había escuchado las canciones, pero que está tremendo. Estoy de acuerdo contigo, Alberto.
0: Está tremendo. Y suena... Oh, está como que sigue en esta tendencia la electrónica de repente a sonar como más como banda, ¿no?
1: Sí, más rockera. No banda acá como... Mi banda no, el mexicano, no. Pero banda... Sí, no, justo tiene un bajo ahí como súper de Cure, siento.
0: Ajá, sí, yo también lo sentí.
1: Como si fuera del de pornography.
0: Sí. Y yo digo, ¿qué dije? ¿Qué?
1: Del pornography de The Cure, man, ¿no?
0: Sí, ya después dije, ok.
1: Es el...
0: sí, está tremendo, la verdad. Totalmente, sí, de acuerdo contigo, Alberto, E de la G. Ya te están pidiendo que vuelvas a hacer programas de Yetica también.
1: Vuelve. A ver, ¿qué dice Yetica? Ah, que apoya de que regrese a hacer programas.
0: Apoya la emoción. Pues, o sea, denle un nombre a esta cerveza.
1: Denle un programa a este hombre.
0: Sí.
1: Pues yo feliz. Pero pues no.
0: Yo también muy feliz.
1: Feliz como lombriz. Pero pues sí tengo un programa allá, entonces está difícil estar haciendo tantos programas a la semana. Probablemente siga haciendo ese programa a las 7 de la noche y mi trabajo de mi 9 to 5 es en Santa Fe, entonces está un poquito difícil de escaparme de allá.
0: Transportarte.
1: Sí, o hacer espacio como para hacer otro programa. Pero no, o sea, van a estar bien. No me necesitan, yo ya tuve mi momento aquí. Van a tener pues otras opciones, quizás, no sé.
0: Quizás.
1: Uno nunca
0: quizás,
1: sabe.
0: Quizás.
1: Perhaps, quizás. Sí, y Yetica también.
0: Además,
1: ¿qué? Perdón. Ajá.
0: No.
1: Además, ajá.
0: Nada, güey.
1: Ya, dinos. Es que con el delay.
0: No, que además, pues. Puro miau parece guau.
1: Uh-huh.
0: Nada, que pues aparte de eso, o sea, podemos pensar en más proyectos para hacer juntos, ¿no?
1: Sí.
0: Si les gusta esta dinámica. O tú también podrías hacer un. un alguito. No sé, no sé.
1: Un algón.
0: Ese ya. Ese lo, ya lo hace.
1: Lo que pa. Sí deberíamos hacer. Y lo seguimos nada más diciendo como, ay, sí.
0: Sí, eso me refería, streamear. Pero no lo quería decir otra vez porque dije, ay.
1: Una vez más. Pues mira, aprovechando sí. que Memo está escuchando y que el miau lo estoy poniendo porque me dijo que le hacía falta más miau. Pues ya que nos ayude a setear todo para que podamos streamear con los 2 pesos que tenemos de equipo.
0: Me late.
1: Órale.
0: Por favor, Memo, ayúdanos.
1: Ayúdanos, Memo.
0: Y la Nugget dice que aquí andamos, mis fieles, con el planazo de viernes de ir a comprar al 3B. A ver qué tal está.
1: Algo bien.
0: La verdad está bien chido el 3B, ¿eh?
1: Sí.
0: Sí, hay como cosas muy baratas, la verdad.
1: A mí me han salido un montón de reels del 3B y que hay como marcas que la neta están chidas. Y mi jefa me llevó hace unas semanas a una. O sea, un súper que, que es parte de. O es de los mismos dueños del 3B que está cerca de Oasis, Coyoacán. Y también hay otra sucursal en Roma que se llama Yema. Y la neta está bien vara. Está bien chido y tienen cosas buenas.
0: Pues mira, ahí está otro planazo para viernes.
1: Ir al súper.
0: Alberto de la G dice: saludos chicos, qué chido fondo tienen. Me recuerda a Kítaro. Seguí con el archivo y llegué hasta cuando el programa era justamente 3 veces a la semana. Me agarró una sorpresa. Pero me gusta mucho que sea una vez cada 7 días.
1: Qué chido, Alberto, que te estás dando todos los programas también.
0: Sí, ¿no? Es que esa es la otra cosa, hay muchísima variedad para escuchar.
1: Sí.
0: ¿Cuántos años te llevamos haciendo esto, Leo?
1: Sin sentido. Desde el 2023 empezamos a hacer Ley Felipe en Convoy. Y en el 24 fue cuando empezó de manera oficial Sin Sentido. Enero del 24. Entonces ya llevamos 2 añotes completos. Justo hace 2 años empezamos a cambiar los horarios porque fue cuando empecé a chambear en 99. Y entonces empezamos a grabar algunos programas. Seguimos haciendo 3 veces a la semana, pero solo hubo un punto en el que ya fue un poco insostenible hacer 3. Y ahí nació Echo.
0: ¡École!
1: Oye, mi colega, quiero ir con otra canción que también ¡vamos! Te gustó a ti, de un disco de 2026 que se llama SD3. Es de un productor canadiense que se llama Luke Mann, que creo que ya hemos puesto en Sin Sentido algunas veces, sobre todo con su disco anterior, que todos tienen la misma, como la misma ilustración en la portada, solo le ha cambiado los colores. Este, que es el más reciente, siento que es el disco más colorido, también la portada lo acompaña, y siento que tiene un poco esta cosa como de, o sea, como que está mucho el revival de cosas millennial en diferentes aspectos, o sea, lo del Indie Sleaze, por ejemplo, y ese tipo de como punk electrónico, como estilo de Rapture y así, como que ya está mucho más presente. Electropunk.
0: Electropop.
1: Electropop. Ese también está. Pero como que la parte que siento que todavía no se está retomando o reviviendo tanto es como ese tipo de electrónica como M83, ¿sabes? Como muy brillosa. So now I'm falling in love. No, ese siento que sí, ahí viene. Shake, shake. The Metro Station, ¿no?
0: Sí, sí.
1: Like this. Ese está bien. Like si se queda ahí en el 2000, la neta.
0: La verdad, sí. También los skinny jeans.
1: Los skinny está jeans.
0: Si se quedan ahí. Los mega skinny jeans que son esos carnales, aparte de rojos.
1: Sí, esos los de colores estaban.
0: Que se queden ahí atrás, ¿no?
1: Pues creo que van a regresar eventualmente, mi pide.
0: Sí, todo va a volver, ya nos vamos a ver bien viejos, sí.
1: Ya volvió.
0: Ya volvió.
1: Pero bueno, lo que siento que está volviendo es este como popcito electrónico, como muy brillosito, pero mezclado con otras cosas. Y creo que lo tiene mucho este álbum, como que hay coros que suenan mucho a ese tipo de electrónica, sin caer en lo cliché o lo que se hacía mucho, como esta cosa de muchos gritos y medio folk así, pero siento que tiene un poquito esa esencia. También los nombres de las canciones están medio Gen Z, muy 2026, y la que vamos a escuchar se llama Pink Vape Lighter. Sin sentido.

0: Esto que escuchamos fue Health con Desire. La canción se llama Antidote. La sacaron el 9 de abril del 2026. Y Health no se cansa de sacar cosas y luego eso puede ser bastante abrumador. Sacaron su disco Conflict DLC también el año pasado, finales. Pero, neta, ¿tú has escuchado como todos los discos que han sacado últimamente, Leo?
1: ¿Health o Desire?
0: Health.
1: No. Es que tienen demasiados.
0: Sí, tienen demasiados. Ahorita ya van a sacar, bueno, acaban de sacar otro el 30 de abril que se llama Addendum, uh-huh. Es un EP. Y el que yo, de donde saqué esta canción es de otro que se llama R-Type 4, que salió también, o sea, en el 9 de abril. Es como de, ok, pros. Este es con muchas colaboraciones, pero lo que me gustó mucho y como la ligué un poquito con lo que tú estabas hablando es que Desire es de esas voces como ultra millennials, creo, ¿no?
1: Sí.
0: Desire es la que canta la canción Under Your Spell, que sale en el soundtrack de la Drive, de la película Drive, uh-huh. Que pues ya es super, ultra icónica de los 2010, ¿no?
1: Sí.
0: Y entonces escuchar su voz en el contexto que sea, para empezar me encanta, pero también me remonta muchísimo al 2011.
1: Sí, es muy lindo. O sea, como que tiene una cosa nostálgica. No solo porque tiene el sonido medio ochentero, la música de Desire en general, sino también ya esa nostalgia de, ay, la primera vez que viste Drive.
0: Exactamente. Y cómo sonaba todo, y cómo todo era neón, justo como sí. M83, como Desire y así. Y como las películas de Ryan Gosling.
1: Y todos queríamos traer nuestra chamarra de alacrán atrás. Algo que me gusta mucho de Health son las portadas, que tienen un estilo muy definido. Me gusta que su álbum se llama Rat Wars y tiene como esta cosa, como si fuera una interfaz o algo que saldría como en no en los créditos, pero sí como en una diapositiva mientras ves un episodio de Evangelion, ¿sabes? Siento que se ve un poquito
0: sí.
1: así.
0: Sí, sí, sí, sí.
1: Y también Rat Wars. Algo que me gusta mucho es que creo que es el miembro principal, que se llama John Famiglietti. No sé si es el líder del proyecto o quien más ha estado. Bueno, es el...
0: No, según yo es Johnny... El Johnny Health es el principal, el asiático.
1: Es que, mira, dice que son Jake Dusik, John Famiglietti y BJ Miller.
0: Antes de seguramente sí es el John Famiglietti.
1: Creo que sí es él. Él hace playlists que tiene disponibles en su perfil de Spotify, que creo que ya lo había dicho por acá, porque es algo que siempre me gusta revisar cuando me acuerdo. Que hace listas de su top 40 de cada año. Y en ese top 40 hay cosas que no te imaginas. O sea, para alguien que hace la música que suena a lo de Health. O sea, del año pasado, por ejemplo, tiene a Nina Jerachi, que es como, ok, hace sentido. Pero tiene a Abracadabra de Lady Gaga.
0: Sí.
1: Tiene a Dylan Francis, que es otra cosa como completamente distinta. Tiene una canción de Danny Brown con Underscores del disco de Danny Brown del año pasado. Sí. Tiene a Sextile, tiene a Model Actress. Tiene a Def Heaven también, que son como bandas y proyectos que hemos escuchado acá. Y del 2026, la neta, no lo había revisado hasta ahorita. Tiene, por ejemplo, de las canciones que sacaron como Nine Inch Noise, la versión de Closer que hicieron en vivo. Tiene otra banda que se llama Castle Rat, que fue lo que pusimos la semana pasada con el Patas, ¿no? Fue lo que nos mandó.
0: Sí.
1: ¿Te acuerdas? En el programa sí, rockero. Sí, sí. Tiene una de... Otra banda que se llama Nothing, que es también como pues, ahí rock alternativo, medio Interpol. Pero tiene un buen de cosas que no topo también. Entonces, me gusta cuando me acuerdo de esta playlist, como meterme a ver qué está escuchando, porque sí te puedes encontrar cosas mucho más poperas y cosas que sí, hacen sí, más sí. sentido, como Lamb of God para Health.
0: Sí, totalmente, pero también no olvidemos que, o sea, es que la razón por la que sí podría imaginarme lo que sea en esa playlist es porque son bien memeros.
1: Es literalmente.
0: Health es como puro meme. Sí. Su merch tiene una gorra que dice Vibe Cop. Tienen otra que es como 100% cum metal.
1: Sí.
0: Y Johnny Health se disfraza de Azúcar de Evangelion.
1: Simón.
0: O sea, usa un leotardo ultra pegado de Azúcar de Evangelion. Entonces, ya con esas cosas digo como de nada, estos tipos son, bueno, ese tipo es capaz de lo que sea.
1: Sí, pero incluso siento que ahora, sí lo disfruta.
0: Totalmente. Ahora están haciendo como esta cosa que... ¿Cómo se llama? Como promoviendo conciertos furros de Health.
1: ¡Órale! Sí, sí es su target. Sí, sí.
0: Sí somos
1: su sí target. Lo veo. ¿Tú de qué irías disfrazado al concierto de Health? ¿Qué animalito?
0: ¿Estás hablando de cuál es mi fursona, Leo? Porque no estoy disfrazado, ¿sabes?
1: Ok, perdón. ¿Cuál es tu fursona?
0: Mi fursona es un... ¿Cómo se llaman estos? Un tejolote.
1: ¿Un tejolote? ¿Un ajolote?
0: Un ajolote.
1: Por Clara Brugada, un... ¿no?
0: No, soy un tanuki, perdón. O un... Yeah. No, soy un red panda. Ese es mi... No, Ese es mi fursona.
1: Esto es súper tierno. Sí. Creo que mi fursona sería... Ay, no sé, es que solo pienso como en las skins de Fortnite y se me hacen espantosos todos los animales. Quizás como una pantera negra.
0: ¡Órale!
1: De esos que ya sabes que se ven como azules.
0: BDSM. Sí te veo llegando a la convención bien
1: mamadísimo. Oye, no dijimos que era para juzgar, solo estábamos compartiendo.
0: No, pero pues uno no se puede imaginar cosas. Tigrazo.
1: Tigrón.
0: Bueno, pues me gusta tu fursona.
1: A mí también. Me caería bien tu fursona si nos topáramos en un concierto de Health.
0: Va.
1: Tengo una canción que es mucho más tranqui y más tirándole a IDM de puras texturas y como... No sé, está raro. A Discovery Zone ya hemos escuchado en este programa. Y van a sacar... Bueno, salió un álbum, al parecer... en donde colaboran con un proyecto que se llama World Brain, que está bien raro. O sea, sí. Ese proyecto alguna vez lo escuché por, creo que por Bandcamp. Me encontré su disco del 2024 y está bonito. Justo tiene cosas como súper tranqui, es como de electrónica, como así. Creo que no está.
0: ¿Te acuerdas de esta canción que me encanta que se llama Everybody Dies?
1: No me acuerdo.
0: Es de World Brain. O sea, a mí me gusta un buen World Brain.
1: Está bien lindo, es música como súper contemplativa, que suena al wallpaper de Windows XP.
0: Sí, totalmente.
1: Sí, lo hemos puesto acá. Sí. Pues sacó Discovery Zone o están... A ver, déjame revisar. Okay. No, sí sacaron un álbum ya en este 2026 que se llama Library Copy Do Not Remove. Salió hoy, de hecho. LOL. Y bueno, varias de esas canciones en ese álbum son colaboraciones con World Brain. Entonces el disco es de Discovery Zone, los featuring son de World Brain. Y escuché esta mientras venía para acá caminando, antes de enterarme de que tú no estabas aquí frente a mí. Y me gustó mucho. Es justo como puras texturas y glitches y sonidos electrónicos, pero justo con esta cosa medio como de orquesta, a veces apareciendo por ahí.

0: escuchamos fue a Susumu Yokota con Blue Sky and the Yellow Sunflower. ¿Qué te pareció, Leito?
1: Me encantó, qué bonito está.
0: Está precioso, ¿no?
1: Sí, está hermoso.
0: Este caballero es un, era, bueno, más bien, un artista de ambient que murió en 2015, nació en 1960, y algo que está bien interesante de él es que él estudió economía. Se veía ultra normie, así, si lo ves, era como un güey así, super X, estudió economía, pero como que la creatividad siempre le llamó y se hizo diseñador, y fue diseñador para un buen de marcas, y sacó su primer disco y hasta eso no tan joven. Este disco que acabamos de escuchar se llama Symbol y salió en el 2005. Y es lo que se me hace muy interesante es que son puros sampleos de piezas clásicas entremezclados entre ellos. Por ejemplo, las marimbas que escuchamos son de Steve Reich, que pues él es como uno de los también compositores más importantes de música experimental de la historia. Y esa es una de sus piezas que mezcla aquí, que es, se llama Six Marimbas de Steve Reich. Y Claro de Luna de Debussy, que es lo que se escucha, o sea, la melodía que se nota más en la pieza, ¿no?
1: Sí.
0: Es la de Claro de Luna. Incluso tiene la del Flight of the Bumblebee, ¿cómo se llama esta? La del vuelo del abejorro.
1: A ver. Ya, sí.
0: Pero no está esa parte tan icónica, sino es otro, un build-up que tiene, que de repente suena como... Esa es esa parte. Y solo son esas tres piezas combinadas, pero, o sea, ¿qué onda con las cosas que puede lograr este cabrón como así, con su creatividad, ¿no? De combinar esas tres piezas.
1: Chimón.
0: Suena loquísimo.
1: Sí, está súper lindo. Me encantó. Eso no lo topaba para nada. Nunca había escuchado esto. Gracias.
0: Qué bueno que te gustó. Me gustó muchísimo también la que tú pusiste.
1: De hecho, te estaba escribiendo porque no me acordaba. Cuando iba caminando hacia acá, le estaba escuchando y pensé como, órale, esto suena muchísimo a One of Tricks, pero a One of Tricks también haciendo como homenaje al score de Akira.
0: Al de Akira.
1: Por las percusiones y las voces que tiene, como los...
0: Y eso es lo que me hizo pensar en esto, por las marimbas que yo puse, pero sí, me encantó. O sea, ya guardé el disco, me lo voy a echar todo.
1: Yo también, porque te digo, salió hoy el de Discovery Zone, que recuerden que toda la música que ponemos está disponible en nuestra playlist en Spotify, que se llama Pensamientos Estúpidos. Es un archivo de todo lo que hemos puesto en Sin Sentido desde que empezó. Entonces, para escuchar lo más reciente, solo scrollen hasta abajo, que terminando este programa van a poder ver todas las canciones que pusimos hoy.
0: Que el Library Cup Do Not Remove, que es el que estabas hablando del Discovery Zone, como que apenas son 6 tracks.
1: Sí.
0: Y el séptimo es un como Planetarium Mix, que no sé si sea una rueda de antes o algo así, pero órale. O sea, está muy cortito.
1: Y todos...
0: Qué mal que lo que está bien bonito.
1: O sea, todas duran como 7 minutos. Entonces creo que todos son como... justo esa misma vibra. Está hermoso esto.
0: Me lo voy a echar.
1: Yo también. Ahí está mi plan de fin de semana.
0: La neta.
1: Si no me ven, es porque estoy escuchando Discovery Sound, banda.
0: Ah, güey. Pues qué onda, Leo.
1: Pues ¿qué hubo?
0: ¿Qué onda, güey?
1: Voy a poner otra canción del 2026, porque me fui mucho con música nueva que me ha estado gustando, como en esta onda medio IDM, electrónica. O sea, como que ya estamos entrando en una parte más minimalista. Y acaba de salir un álbum la semana pasada de una productora que se llama Lorraine James, que lleva muchos años haciendo música. Ella como que se ha tenido diferentes facetas como de o sea, como en esta parte electrónica. Casi siempre tiene esta parte más minimalista y experimental. Y el álbum que acaba de sacar se llama Detached from the Rest of You, que está bonito. Siento que está muy clavado, pero justo para eso lo estamos poniendo hoy, porque es para eso. Tiene un featuring con Tirsa, por ejemplo, que Tirsa tiene un estilo muy particular que nos gusta a los dos. Que puede llegar a ser como con ciertas cosas medio poperas, como en la parte de repetición y la estructura de sus canciones, pero como que los lleva a un lado que es como, órale, esta canción no evoluciona. O sea, tiene la de No Romance, por ejemplo, que es como el mismo loop una y otra vez durante 3 minutos. Pero uno de los featurings que tiene este álbum de Lorraine James es con Miho Hattori, que es una de las fundadoras de Chivo Mato, que yo no escucho tanto, pero me gustan 2 que 3 canciones de Chivo Mato. Entonces, lo que vamos a escuchar se llama Flatline. También está más tirándole a lo minimalista. mucho más glitchoso y electrónico que lo que escuchamos antes, pero 100% entra en el EDM.

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2: Eso que escuchamos es Nobukazu Takemura, que mira, te invito a que veas por favor la portada de este disco, Leo.
3: A ver. ¡Órale! ¡Qué bonita!
2: Está preciosa. Y en general todo lo que hace Nobukazu Takemura, tiene esta onda súper como de niños, súper infantil.
3: Sí.
2: Se siente también en la música, ¿no? Cuando lo escuchas se siente bastante, pues como de curiosidad de niño tocando instrumentos.
3: Uh-huh.
2: ¿No?
3: Sí.
2: Y todas sus portadas son así. Tiene unas con plastilina, que son cerditos y un niño. La verdad está precioso el trabajo de Nobukazu Takemura y fue muy importante en los noventas. Él empezó tocando hip hop.
3: Uh-huh.
2: Tocando hip hop y jazz, instrumental y cosas así. Hasta que después en grupos, él hacía como la música y así para grupos de hip hop y de jazz. Hasta que él empezó a hacer música electrónica por su cuenta. Y pues sí se nota, ¿no? Como en los beats que tiene esa escuela de hip hop antiguo, hip hop old school.
3: Sí, sí.
2: Se siente bastante y está muy chido. Creo que le da como una característica muy bonita. Y también ayudó muchísimo a crear labels para artistas de música electrónica en Japón que no los firmaban o no los querían firmar ninguna disquera grande. Entonces apoyó muchísimo el movimiento de la música electrónica independiente en Japón en los noventas.
3: Nice. Está muy linda la portada. Uh-huh. Si pueden, véanla también. Es como si fuera, no sé, como una sabana. Y hay como un perrito y una ardillita y como un venadito y muchas figuras geométricas con muchos colores.
2: Sí, está súper Montessori, ¿no?
3: Sí, está Montessori. Es como un mural que estaría en un kinder.
2: Totalmente, y está precioso, me gustó mucho esa portada. Aparte hay como un cometa volando en medio de todos, ¿no?
3: Sí.
2: Sí, véanlo. Sí. Se llama Nobukazu Takemura, para que lo busquen.
3: Muy bien, me gustó mucho esto. Tampoco lo topaba a él.
2: Pues ahí está.
3: Glu, glu, glu. ¿Qué le estás entrando a mi PDC?
2: Un cafecito.
3: Uf, ¿a un café a las 9 de la noche?
2: Pues va a tocar ahorita.
3: ¿Qué vas a hacer o qué?
2: Pues jugar, yo creo. Ah. O jugar videojuegos o tocar.
3: Ah, muy bien. Rock and roll.
2: Ya no salgo, güey.
3: No, ya no sales.
2: No.
3: Pues bueno, si sigues jugando cuando regreso, le damos al Minecraft.
2: Arre, pues. Cuando regreso, ¿no?
3: Cuando regrese. Perdón, es que estaba viendo Twitter y mi cerebro fue como, cuando yo regreso, casa Minecraft.
2: Sí. Y yo... antes de irnos, vamos a... Muchas gracias a todos los que estuvieron escuchando.
3: Sí.
2: Podemos también leer un poquito de sus comentarios que llegaron después. Edgar Ramírez dice: para esto pago mi suscripción, chingue su madre.
3: Chism.
2: Ahí están claritos los guiños a Claro de Luna de Debussy.
3: Uh-huh. Mira.
2: Y se refiere a la pieza de Blue Sky and Yellow Sunflower de Susumu Yokota.
3: Que la portada también está bien chida, es como una pintura.
2: Está. Ajá. Está preciosa, la pueden ver justamente ahí en el hashtag. Alberto de la G dice: persona rata contenta por la selección de este bloquecito. Entonces, mira, los vibes de Akira, si es una persona rata,
3: sí.
2: Los vibes akirosos lo atrajeron y dijo, esto me gusta, ya no sé por qué.
3: Sí, está muy, ¿no?, persona rata. Qué bueno que llegó a la persona correcta de esa canción.
2: A la rata correcta. Alberto de la G dice: me puse audífonos para escuchar esto que suena. ¿Qué es? ¿Qué es de nuevo?
3: Uf.
2: Se escucha como las sorpresas de los rábanos.
3: Órale.
2: ¿Cuál es? Este hombre le hablan sus rábanos.
3: ¿Las sorpresas de los rábanos? Eso suena a nombre de banda, ¿eh?
2: Sí. Se lo vamos a robar.
3: Órale, y se está echando unas palomitas con unos
2: rábanos
3: y con habas enchiladas y garbanzo enchilado.
2: Bueno, solo hay una haba, creo, ¿eh?
3: Ah. Con haba enchilada y garbanzos enchilados.
2: Cacahuate.
3: Y cacahuates japoneses también. Qué buena botanita. ¿Te
2: imaginas que sí ve como bien psicópata y que le ponga nada más una haba? Así como, es que no pongo más una haba.
3: Chances del premio al final. Como que se come todo lo que está alrededor y la recompensa es que la haba está ahí esperándolo.
2: O tal vez el haba es la sorpresa de los rábanos. Justamente.
3: Sí, se la llevaron, ¿no? Que nos explique, porque ya inventamos una historia medio rara.
2: Muy elaborada.
3: Sí.
2: También en Instagram, Sergio, Sergio Alejandro Lara Carmona, ahí por si lo quieren buscar en Instagram, me mandó, ya pusieron la rola de Dua Lipa en vivo en México, y es que Dua Lipa va a sacar un disco completo.
3: Sí, sí.
2: En Live from Mexico City. No, pues Dua, hermana, ya eres mexicana, ¿verdad?
3: Sí, yes sir.
2: Qué loco.
3: Así es,
2: la verdad, está padre la portada. Así es, Pirisi. Me da vibes del disco en vivo de My Chemical Romance. La portada.
3: ¿Del de Dua? A ver, ¿está en Spotify?
2: Sí, porque las flores que están cayendo como que son pétalos de rosa, pero están medio naranjosos y me recuerda que el motif de la portada del de My Chemical Romance en la Ciudad de México eran flores de cempasúchil.
3: Ya.
2: Es por eso me recuerdo.
3: Y mucho. Se llama El Fin de una Era, ¿eh? Aguas.
2: Aguas.
3: Agua.
2: También, así como se murió de Black Parade, entonces se va a morir Dua Lipa aquí también.
3: No, no spoilees.
2: No, pues ya, spoileado.
3: Bueno, ¿hay más mensajes, mi spoilero?
2: No, ya nadie nos quiere.
3: Bueno. Pues gracias, PDC. Qué chido hacer programa acá.
2: Mande.
3: Qué chido hacer programa acá.
2: Sí, pues luego dicen que quieren que hagas programa y que sea, sí. Que pues ni están aquí. ¿Para eso quieren?
3: Por eso me mandaste, ¿no? Pues lo quieren de regreso, gracias, que Leo. Vaya.
2: Muchas gracias, Leo, por tu operar todo, ¿eh?
3: No, hombre, gracias a ti. Ya no me acordaba y siento que operé medio feo, pero... Pues lo importante hoy fue la música, las vibras.
2: Las vibras. ¿Sí, vibrotas, no? Que manejaste el día de hoy, cabrón.
3: Igualmente, PDC. Que tengas un excelente fin de semana. Y igual para ustedes. La próxima semana no vamos a tener programa en vivo. Entonces no sé si vamos a dejar una playlist o vamos a dejar programa grabado.
2: ¿Por qué? Cuéntanos.
3: Porque yo no voy a estar. Y además... Habrá un cambio de domicilio, ¿no?
2: No sé.
3: Ah, ¿no es seguro? No sé. Bueno, lo que sí es seguro es que yo no voy a estar.
2: Y
3: voy a tener unas mini vacaciones.
2: Eso. Van a tener algo de nosotros, eso sí van a tener.
3: ¡École!
2: Pero bueno, pues muchas gracias, Leito.
3: Gracias a ti. ¿Con qué nos vamos a despedir? Yo a ti. Y a ustedes también.
2: ¿Esto es de Dua Lipa? No. No.
3: Aquí lo tenía listo, ¿eh?
2: Poco.
3: ¿Quieres despedir con End of an Era? ¿O Nelly?
2: No.
3: Ok.
2: Creo que la verdad estuvo muy bien culado este programa.
3: Sí. ¿Y con qué nos vamos a
2: despedir? Entonces, ¿con qué nos vamos a despedir, Leonardo?
3: Bueno, con Vegan. ¿Cómo le dices tú?
2: Con Vegan ahora. Yo Begin.
3: Begin. Es que... Begin, yo ya no sé.
2: Es que tú le decías begging y ahora dijiste como vegan.
3: Yo ya no sé cómo decirle.
2: Ajá.
3: Porque hay una canción de su disco del 2024 que dice como algo de begin. Y como que no se entiende si es begin, vegan, begging, I'm begging. Pero bueno.
2: Yo siempre le he dicho begin porque se me hace muy interesante que se llame begin.
3: Sí.
2: No vegan.
3: A mí me gusta que sea como vegan. Pero, pues no sé, que nos aclare. Lo importante es que la canción se llama There's Something Here for Us Both. Perdón. There's Something Here for Us Both. Y es de Begin. Hay alguien tosió ahí en el fondo.
2: Sí, alguien tosió en el fondo, lo siento.
3: Salud. Bueno. Achú.
2: Achú, buenas noches.
3: Adiós.

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